0: Son las 6:06.
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0: 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Son las 6:23.
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1: Son las 6:38.
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1: Son las 6:55.
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0: Son las 7:09.
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0: 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Son las 7 con 27 minutos.
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1: Son las 7 con 41 minutos.
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0: Son las 8 en punto.
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0: Son las 8 con 16 minutos.
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0: 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Son las 8 con 30 minutos.
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1: Son las 8:47.
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1: Son las 9 con 2 minutos.
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1: Ey, Ples, ¿ya vieron quién viene ahí?
2: ¿Quién?
1: El prostipiru golfo.
2: Es bien volado.
1: Ay, es bien mentiroso. ¿Qué tienes? ¿Está bien bueno?
3: Buenas. ¿Qué onda, Ples? ¿Cómo están?
1: ¿Qué rollo?
3: ¿Qué onda? ¿Sí ando, vaya?
1: Y agarrando cura.
3: Vámonos, pues, agarra cura,
1: bro. Vamos, por Caribe.
3: Sí, por Caribe, cerveza, vino, lo que sea, pero... Ey, pero apaguen los celulares, ¿no?
1: Arre, pues, vámonos.

0: Son las 9:20.
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0: 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Son las 9:36.
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1: Son las 9:49.

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0: Ya son las 10 con 20 minutos.
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1: Ya son las 10 con 38 minutos.
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1: Ya son las 10 con 54 minutos.
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1: Son las 11 con 12 minutos.
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0: Son las 11 con 27 minutos.
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0: 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Son las 11 con 42 minutos.
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1: Es la 1:34.
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1: Es la 1:51.
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1: Son las 2:03.
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1: Son las 2 con 22 minutos.
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1: Quiero contarle, mi hermano, un pedacito de la historia negra, de la historia nuestra, caballero, y dice así.

0: Son las 2:36.
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0: 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Son las 2:51.
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1: Son las 3:06. 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
1: Son las 3 con 22 minutos.
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0: Son las 3 con 39 minutos.
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1: ¡Ey, Fles! ¿Ya vieron quién viene ahí?
2: ¿Quién?
1: El prostipirugolfo.
2: ¡Es bien volado!
3: ¡Ay, es bien mentiroso!
1: ¿Qué tienes? ¿Está bien bueno?
4: Buenas, buenas. ¿Qué onda, Fles? ¿Cómo están?
1: ¡Qué rollo! ¡Qué rollo!
4: ¿Qué onda? ¿Siguiendo, vaya?
2: Y agarrando cura.
4: ¡Vámonos, pues! ¡Agarra cura, amor!
1: ¡Vamos, vamos! ¡Eh!
2: Sí, claro, hay que pasar por Caribe.
4: Sí, por Caribe, cerveza, vino, lo que sea, pero... ¡Ey, pero apaguen los celulares, ¿no?
1: ¡Arre, pues! ¡Vámonos!

0: 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Son las 3:53.
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1: Son las 4 con 9 minutos. 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
1: Son las 4 con 25 minutos.
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1: Grupo Frontera y Los Dorados, un duetito. Esto es La Pareja Ideal.

0: Son las 4 con 44 minutos.
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0: 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Son las 4 con 58 minutos.
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1: Ya son las 5 con 9 minutos.

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0: Ya son las 5 con 27 minutos.
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Ya son las 5 con 41 minutos. 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

0: 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Ya son las 5 con 57 minutos.
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1: Son las 6:11.
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0: ¿Qué le pareció? ¡Feliz mañana! Vamos a recordar, hoy de verdad vamos a recordar, porque vamos así ya de 6 a 7 vamos a recordar. Vamos a recordar a los grandes también. Ya Gil Rivera, que en paz descanse, ya nos dejó muy rápido este chamaco. En este popurrí de la cumbancha, muchos pensábamos en los años 90 que la voz del animador era Ángel Fernández, que era muy de moda narrando el fútbol en México. Pero resulta de que Martín Muñoz, el Pato, pues hizo muy buen estilo y todos nos fuimos con la finta de que pues era Don Ángel. Ahí está la gran diferencia. Bueno, ya estamos entonces en esta hora por la mañana. Buenos días.
1: Buen día, carnalito. Buen día.
0: ¿Cómo estamos, hermanito de mi alma?
1: Lunes. Buen inicio de semana, la orden.
0: Hasta eso, mero. Bueno, ya está entonces. Fíjense que vamos a agarrarnos un álbum de... Ya tiene buen tiempo este álbum que se aventó aquí Don Gil. Y vamos a ponernos de ambiente por la mañanita, dale. La última semana en que están tranquilos, porque la próxima, las bendiciones, ¡vámonos! Clases, y comienza el movimiento, ¿vale? Saluditos, mi Héctor, en esta hora por la mañana, muy buenos días, ¿cómo estamos? Mi Héctor Calvo ya amaneció. Almita también ya para arriba. Ali, Santiago, y en Estados Unidos ya son, ¿qué? Las 8:20.

0: 6:31. ¿Qué canción recuerdas de Gil Rivera? ¿Qué canción recuerdas? Ya me vendé la cumbancha, ya me vendé también igual tequila con limón. Y yo recuerdo también de Gil esta. ¿Cuál recuerdas en esta mañana? Bueno, Marquitos Altamirano. Yo sé que Marcos tiene muchos recuerdos, la verdad.
1: Frankie Ruiz Vera, buen día, feliz lunes.
0: ¿Qué te recuerda Gil Rivera?
1: Feliz inicio de semana, Frankie. Porfa, la chica de la boutique.
0: La ya chica.
1: Estamos recortando Gil Rivera.
0: Eso, mero.
1: Gracias, Paquito, suerte y bendiciones.
0: Imagínense, la chica de la boutique. Ahorita vamos a aventarnos Ojos Azules, que también fue un éxito, Pollito, fue un éxito de Gil. La verdad, hoy amanecí con este álbum de verdad.

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1: Ok, mensajes y volvemos. 6:37.
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1: Ok, doña Lupis, buenos días, ya estás de parrecha. Duro macizo con... Al ratito el almuerzo bien rico y delicioso con las costillitas, doña Lupis.
3: Un poquito, muy buenos días, excelente lunes.
1: Igualmente.
3: Ya estamos en sintonía con usted. ¿Será que me puede complacer con una rola de Gil Rivera?
1: ¡Eso, mero!
3: La chica de la boutique.
1: Saludos, ah, sí.
3: Norte Candelaria.
1: Es la que también igual pidió el pollito, pero mírate nada más. Es la chica de la boutique. Esta canción la hizo muy famosa en los 70s, Eleno.

En este momentito estoy aquí ya. A ver, muy buenos días. Ah, también quiero agradecerte, carnalito. Me mandaste una foto desde una ladrillera. Ah, sí, pues desde allá. Fíjate que la foto está muy buena. La verdad, ya decimos que son de la... No es una ladrillera, ¿verdad? No, es una casa nomás que quedó abandonada, ¿no? Mi buen Lucio, agarraste la foto por la parte sur de Comitán, allá por los Sabinos, más o menos. Es que más fue por la ubicación.

0: Paquito.
1: ¿Cómo estamos, Deudriel?
0: Muy bien en esta nueva semana.
1: Ahí estamos.
0: Un bendecido día y bendecida semana también. ¿Será que puede complacer ahí con una zarabanda ahí de Don Fidel Funes? O tan siquiera la del Gato Viudo para escucharla, porque me perdí el otro día el especial de Fidel Funes.
1: Ah, ya dice, ven.
0: De todas maneras, que tenga un buen día, un poquito. Aquí estamos ya en sintonía.
1: Dale, ve, carnalito. Tenemos a Gil Rivera.
0: Con la programación.
1: Dale, ve, carnalito.
0: Tengo un bendecido día. Ahí también para toda la audiencia. Saludos.
1: Saludos, mi Teuriel. Bueno, carnalito, hoy. Ya sabe la gente, ya sabe, amanecimos con escuchando Gil Rivera. Si ya nos aventamos tequila con limón, ojos azules, la cumbancha, también nos falta la guerra de los niños. Es un álbum bien padre, Cantando a la luna, la chica de la boutique, esa fue la que ya nos lanzamos. Hay una rancherona bien padre que se aventó Gil Rivera en un álbum. Este álbum, déjame contarte. Este álbum, es de 1990. Es cuando lucía Gil Rivera una melena, pero enorme. Canta la matraca, que no se acabe la rumba. Híjole, a ver, acá. Después para 98. Ahí les va. Para quienes no le atinaron, mi Deuriel, no tenemos Fidel el día de hoy. Hoy tenemos pues aquí Don Fidel, tenemos pues Don Gil Rivera.
2: Hermano, buen día, excelente inicio de
1: semana. ¿Qué dice, carnalito?
2: Gracias por llamarme ahora.
1: Esa me falta. Pues,
2: así se llama la canción.
1: Esa sí.
2: Ahora Gil Rivera.
1: Esa mera.
2: Bendecido lunes, estamos en el taxi escuchando.
1: Perfectamente, mi estimado Juan Carlos. Fíjese usted que a mí me gusta mucho la música de Nelson Cancela, pero hay temas que no puede igualar. El estilacho de Gil Rivera y su grupo gitano para cantar esa canción de Gracias por Llamarme Ahora. No, hombre, eso es única, de verdad. Es única y no lo pueden igualar. Pero mientras llegamos a esa canción, mi estimado Juan Carlos, porque la tengo así aquí en la colección, pero pegadita. A ver, Deuriel, dime. Te voy a escuchar, hermanito.
0: No, un poquito, porque como estábamos cargando producto, no...
1: Perfecto, carnalito.
0: No escuché quién era el artista. Pues tampoco me esas canciones, pero aquí van a seguir aprendiendo un poquito.
1: Gracias. Eso era mi Deuriel. Para 1990, Don Gil Rivera nos regaló sencillamente...

0: amigo mío.
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3: Cuando no estaba de moda antes que se grabara en vivo. Antes no. Era comúnmente grabar en estudios, pero quizá no había el tiempo para grabarlo de cinta, que era la magnética, a pasarlo después a carretes o carretes a compactos, en fin. Pero Gil sí grabó en vivo, Sí grabó en vivo. Nada más que la he escuchado y como que le metieron demasiado sonido al bajo. Y se escucha así. Por eso me han pedido un tema que nada más viene en vivo, pero que esa, pues, se escucha de esa manera. Pero puedes seguir a Gil, que dejó también de recuerdo sus 18 éxitos. Están muy buenos. De ahí he tomado yo un álbum. Y también he tomado Cantando con la Luna, Te Vas, Cosas. Esta también igual, pero ya quiero que también mi hermanito la escuche. Sí. Ustedes también que están ya al pendiente por la mañana. Bueno, pues en este momento ya 6:50 y les parece bien. Ya a esta hora se me fue rápido. Y vámonos, porque me gana el tiempo. Es canción de Checho.

0: me fue mi tiempo. Qué lástima, no, una hora. Una hora con mi Gil. Ay, mi Gil, tengo la fortuna, la dicha. Ay, hasta una foto, por Dios santo, tengo por acá. ¿Quiénes escucharon en un principio la cumbancha? ¿Quiénes la escucharon? Porque también igual puede ser que yo voy a cerrar con eso. El popurrí también, la bola. Venga, la bola, la bola. 6:55 para mañana. Señoras y señores, en el escenario, con ustedes, de Veracruz para el mundo.
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1: Son las 7 con un minuto.
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5: Ahí estamos. Ay, quiero cerrar con esto de Gil Rivera. Denme chance, por favor, denme chance. Después regreso con Zaida. Bueno, ahí está. Gil Rivera se aventó este rolón. Mírese nada más. Ya con esto dejamos a Gil. Hoy lo hemos recordado en esta mañana de 6 a 7. ¡Ale!

0: Ay, canta mucho ya que tan, cantas muy adolorido, güey. Ay, Diosito Santo, ¿de qué manera te olvido? ¿De qué manera yo entierro? Ay, pollo, pollo. Oh, sí, Héctor, por Dios santo, puros enamorados. Ah, también de Juan Carlos. Y pues también la Ali, le echemos la culpa que esté enamorada. Pues también Ali, dale.
1: Buenos días, Paquito. Aquí saludándote desde la Norcería Main Street, aquí en Highland, Norte Carolina. Deseándote que tengas un excelente y bendecido inicio de semana, Paquito.
0: Igualmente.
1: Muy buena la programación de esta mañana.
0: ¿Cómo lo ves? Está bueno, Paquito.
1: Saludos y bendiciones.
0: Yo pues les dije ya que de 6 a 7 van a ser especiales ya. De 6 a 7 tendremos especiales. Así que echen el coco, escúchenlo antes de quién se trata, con quién estoy amaneciendo. Y van a ver que la vamos a pasar muy bien. Está muy bien, está muy bien. Dice doña Lupis, está muy, muy, muy chingón, diría pues. Doña Lupis Boy. Ok, doña Lupis Boy, perfectamente. Que en este momento ya están las costillurks, pero hirviendo y borbollando, pues. A ver.
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0: No sé si le pasa a usted, pero hay días que nos da una hueva para levantarnos. ¡Oh, su mecha! Ah, ya dije que voy a hacer una canción que diga, no suenes, maldito despertador. Por Dios, santo. Nos pasa que a veces es de noche y y no agarre el sueño. Hágame usted favor. Por piedad. Que me dé sueño, a veces digo. Anoche, regresando con la familia de Tuxtla Gutiérrez, viví lo que mucha gente ha denunciado, lo bueno y lo malo. Bueno, ¿qué? Lo malo es que al haber un accidente, un choque en el centro de Teopisca, su calle principal está hasta el gorro de juegos mecánicos, de todo lo que es vendimia, del centro, dos cuadras más todavía, del otro lado donde está una tienda XX, enfrente de la iglesia de San Agustín, que es el santo que veneran en esta fecha, tapado totalmente porque hay más, o sea, el escenario, y de ahí se suelta toda otra más taquerías y todo lo que hay para hacer una feria, ¿no? De otro punto y punto igual, así está. Bien. ¿Cuál es la bronca? Que nos mandan o te reubican a una calle donde, punto número uno, no saben desahogar los trailers primero de un lado, porque pobres los chavos que vienen manejando ahí o los señores, para que puedan maniobrar esas calles. ¡Oh, su mecha! Otra cosa, te mandan por la parte baja y vienes. Ayer estaban desviando casi hasta abajo del desvío. Quienes conocen allá por Nuevo León, Matamoros, en esa parte baja entre Teopisca y Carranza o Nicolás Ruiz, hasta allá abajo. Pero anoche vivimos un accidente, un choque que es rápido, pues. Las avenidas allá, las dos avenidas, que son un cuello de botella, pues nada más entras y sales, ¿no? Pero vivir un choque y hacer que más de 200 coches y trailers que se quedaron ahí se desvíen, es un broncón. Fue un broncón enorme. Otro punto. No hay

0: Asunto está que ese accidente nadie se quería mover. Uno, pues el que tuvo la culpa resulta que está su camioneta asegurada. Y si algo te dice el seguro, que si ya lo moviste, no te lo hace válido el pago. Pero lo más decepcionante de todo esto es un solo elemento de vialidad. ¿Dónde estaban todos? Yo vi unos en la mera entrada por donde está el puente. Y los otros allá por la salida, rumbo a Matenango. Pero en el centro, para ese accidente, no había nadie. Yo, en mi poca experiencia que tengo en esto, decía, bueno, hay que hacer un corte de circulación, que la gente de allá ya deje de avanzar, y los mandamos de este lado, y los que vayan de aquella otra calle, más hacia abajo, váyanse de aquella, en fin. Pero no habían elementos y nadie se quería mover, pues. Eso. Ahora, ¿cuál es lo bueno? Que ya, según nuestro gobernador del estado, dice que a finales de este año ya nos va a entregar el super periférico que arranca de Amatenango y saliendo de Opisca. Ahora sí vamos a ver quiénes, los que viven allá, lo van a utilizar únicamente, porque ya con lo que hemos vivido, ni loco, paso otra vez ahí ya. Si no tengo nada que hacer, paso nada más por mi chayote y mi elote. Y ahí nos vamos. Adiós, tío Pisca, hasta nunca más verte, papacito. Vámonos. Y nos damos vuelta y salimos de aquel lado. Gracias, señor gobernador, hasta que por fin alguien pudo dominar los intereses de esa población que no querían que se hiciera un periférico, porque lógico, pues la gente entra por los restaurantes, entran por otra cosa, o, bueno. Así es que, como dice don Gil Rivera, caballero, ya estamos aquí. Ahora sí va a ser de Amatenango para el mundo. ¡Vámonos! Por eso mucha gente me encontré, mucha gente de Comitán, veníamos de regreso, pues. Ya venía yo transmitiendo en vivo, ahí lo pueden checar. Y decían, no, vaquito, manda. Manda tan siquiera unos de tránsito. Ay, no hay ni uno, papacito. ¿Sabe dónde se fueron? Se los tragó la tierra. Ni tránsito del estado, ni nadie había, por Dios santo. Ay, Dios, las puras fallas. Ay, Dios.
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0: Bueno, ya. Después de este corto saludo, paso a lo siguiente, ¿vale?
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0: Capitán. Pruébalo, te va a gustar.
1: ¡Eso, merengue!
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1: ¡Ay, ay, por Dios santo! ¡Muy buenos días! ¡Ay, buenos días esta mañana! ¿Cómo estamos?

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2: Buenas, buenas, vámonos. 722 minutos, 722.

0: eso.
1: 7:24 minutos, 7:24. Chabochito, chabochito.
2: Paquito, ¿será que puede complacer ahí con la canción de
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2: Estamos en sintonía, don Paquito. Don Paquito, ¿será que puede complacer ahí con la canción de Enfermera de la Alma Tuneca? Estamos en sintonía, don Paquito. Seguimos siempre firmes.
1: Eso mero. Vale, pues.
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1: Ok, buenos días.

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2: Ay, ay, ay, por Dios. Bueno, pues vamos, pues. ¿Qué tenemos por acá? ¿Qué tenemos? Bueno, en esta mañana, muy buenos días. Vamos a entrar ya al corte de las 7:30 y casi 33 minutillos, sencillamente. Así, ¿vale? Ok, regresamos.
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5: 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Muy buen día, vámonos en esta mañana.
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5: Es la hora que me da hipo. Ay, ay, ay, en esta mañana.
7: Lo que tú crees.
5: Dice Daniel Luffy's Boy que ya están las costillitas al 100%. Ay, Daniel Luffy's. Dedicado para todas las solteronas. Dice esta

0: Cristina. Ay, ay, ay, ay, ay.
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0: Ah, ya está entonces en esta mañanita, vámonos. Omarcito, ¿y tu salsa?

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4: 748. Este grupazo es de Chiapas. Para ser más seguros en lo que le digo. Ellos son de Frontera con Malapa. Encontré esta canción chicanita, sabrosita. Son Los Ángeles Mágicos, se llama

qué bárbaro, por Dios, qué bárbaro. Ya 7:52 de la mañana, 7:52 a través de UNFM, la señal mundial.

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2: 7:55. Los dejo con Cuisillos y esto. Con los socios del ritmo, Cuisillos y los socios. Si el tiempo me da, vendrá también Cuisillos con los Falcons. Feliz lunes, feliz arranque de semana.

0: vamos, vamos. A echar pura plática, nada más. Nada más, nada más. Esta también igual está promoviendo Cuisillos recientemente. Cuisillos y los Falcons. Los Falcons es un grupo noventero. Y viene ¿Por qué te vas? Corte. Y ya vienen los clásicos. A través de la señal mundial de Boon FM 101.5.
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3: Ya son las 8 de la mañana.
6: 8 de la mañana en punto.
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3: Ok, comencemos cuando los ochentas nos daba también la bienvenida para escuchar así. Bienvenidos a la música de gran Tony Barrera, Polymarch, de sus grandes creaciones para ustedes. ¿Vámonos? Venga pues.

0: grande dentro de la gran agrupación Polymarch. La fama de Tony se debió principalmente a que él, con un equipo de sonido muy mínimo, comenzó a hacer ya, a poner de moda lo que hoy los DJ lo saben perfectamente hacer, ¿verdad? O quienes son fanáticos, o quienes lo hacen por un hobby, o quienes lo hacen ya por que es un negocio. Entonces, así comenzó Tony. Lamentablemente falleció a muy temprana edad y dejó un legado de Polymarch. La música en inglés, la música en español. Él creó a Carlos Pérez y Las Manos Quietas. También llegó a crear Las Chicas Click con el Duri Duri, que la vamos a recordar. Entonces, siempre decíamos que nadie como el faraónico Polymarch. Ahí estamos, ¿verdad, Taxi Boom?
1: Amaneciendo
0: con... Ah, sí, pues me olvidé, pues, de que el Taxi Boom ya... Este lo había pasado de cerrar. Amaneciendo. Ok. Bueno, vamos a recargar nuevamente entonces el WhatsApp. Y estamos de vuelta en este momento. Les saludo. Mándame otro mensajito, mi estimado Taxi Boom, por favor.
2: Buenos días. Feliz inicio de semana, don Paquito.
0: Don Jesucito.
2: Ánimo. Saludo a los cariñosos, Pilita Seca.
0: Eso mero, así me gusta, pues, así me gusta que todo sea con mucho, pero mucho ánimo. ¿Quién más por acá en esta mañana? Muy buenos días, ya estamos con los clásicos.
3: Buenos días, mi Paquito, buenos días.
0: Buenas.
3: Un placer, una canción de Gustavo Cerati, titulada Danza Rota. Un saludito a usted y para su audiencia.
0: Ok, gracias, por amigo. Favor. Vale. A ver, ¿quién más por acá? También de Uriel, ¿cómo estamos esta mañana? ¿Ya está ahora sí con buena señal?
4: Yo no sé si esta vez le tiene. ¿Será que puede complacer con la canción de SBS? La de Sigan al Líder. Que estamos en sintonía, Paquito, siempre firmes.
0: Sale pues, mi estimadísimo de Uriel. Dale pues, gracias. Ya está el Taxi Boom en este momento.
1: Las manos quietas, don Frankie Rivers. Llamamos ya. Desde las 6 de la mañana, amaneciendo con Frankie Rivers.
0: Eso es así, así
1: está. Buenos días, excelente mañana.
0: Amaneciendo en esta hora por la mañana, 8:24 minutos. Entra, yes, sí, doña Lupis Boy. Sí entra perfectamente. Vale, me pregunta antes, así que entra.
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0: En los 80s y 90s también teníamos para bailar. Ya está, en ese momento recordando también igual la música de Paradiso. Bailando.

0: 8:28 minutos, 8:28. Vámonos, vámonos, regresamos también por acá. Me pediste una canción de Cerati, pero tristemente no escucho bien el nombre de la canción, ¿sale? Dale, carnalito. Bueno, pues sí, mami. ¿Quién más por acá? Cerati, te dije, ¿cuál te pregunté? A ver, ¿cuál es de Cerati? Es que no te escucho, está muy bajita. Es muy bajito el audio. A ver, ya regreso por acá. También Deur quiere por acá. Sí, gana líder, líder, líder. Es noventera ese tema hoy. Casi ya 2000. Sí. Pero el que no aguanta es Raulito López Pinto.
1: Sí, Paquito, buenos días. 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
1: Bueno, ¿qué mejor me decías entonces? A ver, doña López, vaya.
2: Un poquito, lo vuelvo a saludar nuevamente.
1: ¿Qué dice?
2: ¿Será que me puede complacer con una rola de Pimpinela? ¿Cuánto te quiero?
1: Ah, bueno.
2: Saludos desde el norte de Candelaria. Bendiciones.
1: Ah, bueno. Aquí está pues Pimpi. Son dos hermanos. Nadie sabía que eran hermanos hasta que el destino los unió. No, mentira. Son hermanos Joaquía y Lucía Galán. Y ahí siguen. Son de buen tiempo cantando, la verdad, ¿eh? ¿Cuánto te quiero? Aquí está, Pimpi, en esta mañana.

0: 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Son las 8:41.
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10: Ah, qué bonito lunes, qué bonito, de verdad. Ay, sí. Hoy, por favor, les pido que ahí si tienen gallinas y son ponedoras, chéquenlas, por favor, chéquenlas. A ver si es cierto que el lunes ni las gallinas ponen. Así es que chéquenlo, por favor. Ahí me dan razón, ¿dale? Ahí me dicen entonces.
11: Se llama Danza Rota, mi Paquito. Danza Rota.
10: Ok. Bueno, entonces, lo checan, por favor, y me dicen. Es que estos lunes, por Dios santo, deberían invitar ya la semana que sea de mejor de martes. A partir de martes que arranque mejor ya, ¿verdad? Buen día, 8:48, venga.

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1: Bueno, la pregunta que vale oro entonces esta mañana, dice la Ali. Dice Ali, yo también quiero saber si es cierto. Sí, ahí usted tiene su granja. Chéquenlo, por favor. Y si no, lo vamos a desmentir. Vamos a desmentir que nada tiene que ver que los lunes ni las gallinas ponen. Bueno, pues sale mal, chocho, entonces.
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1: Correctísimo, esta me hizo falta hace ratito y ese. Y dentro de lo grande y las producciones de gran Tony Barrera.
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2: 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Okay, gracias, gracias, gracias. Este momentito, vámonos. Que se siente ese rugido de la moto.

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0: Viene el corte de las 9.

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1: Son las 9:02.

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2: Son las 9 de la mañana.
3: 9 de la mañana.
4: 9 de la mañana.
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2: Ay, ay, ay, 9:10 minutitos. Dice mi estimado Dodín que hay un aviso. Ayer, urgente, una maleta extraviada se dejó olvidada el día sábado en un taxi que se abordó en la terminal de los Lagos de Montebello, en el centro, a los cipreses de 4:45 a 5 de la tarde aproximadamente. Quien tenga esa bolsa y la quiere devolver, le van a dar una amplia recompensa al número telefónico 993. La alada es 993. 224, así es, 224-7663. Repito, 993-224-7663. Se ofrece recompensa. La persona que yo lo haya levantado o el amigo taxista también. A veces que aquí en Comitán todos son honrados. Todos son honrados. Aquí yo meto las manos al fuego por ellos. Así es que se dejó esa maleta en un taxi, ahí por la terminal de los Lagos de Montebello, zona centro, de los cipreses, y como eso de las 4:45 a 5 de la tarde, ¿vale? Así es que echen una mano, por favor, que devuelvan la maleta y le van a dar una amplia recompensa, ¿eh? ¿Vale? Vale, pues 9:10 en la mañana, y muy buenos días, también seguimos en esta hora con todos ustedes, y gracias también por acompañarnos.
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2: Buenas, en esta hora para la mañana también igual compartimos nuestra música con todos ustedes. Venga, gracias. Cuando escucho esa canción digo, ay padre, qué edades, qué años pasaron, ¿verdad? En los noventas traigo a David Bisbal que nos canta esta canción bellísima, se llama Esa Ausencia, dentro de los clásicos noventas.

0: Es David Bisbal. 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Es el sabor de la fruta. 17 minutos en esta mañana. Muy buenos días. ¿Cómo está mi estimado Julio, hermanito?
1: Paquito, buenos días. Te saludo a tu amigo Julio.
0: ¿Cómo estamos, mi July?
1: Imagina si ponen Paquito, porque cuando sale.
0: Ah, sale, ¿verdad?
1: No importa el día, las gallinas sí ponen, pero la irresponsabilidad de las personas, eso es lo difícil.
0: ¿Ese es que es el cañón?
1: Aquí estoy esperando a mi compañero de trabajo, pero nunca se va a presentar el día de hoy. ¿Cómo ves?
0: Ay, ay, ay, igual tengo un balconero que me dice, el lunes te caigo. Ay, padre. Mejor le digo, ¿sabes qué? Dame otro día de la semana porque el lunes no trabajas, en serio. Y son de los clásicos que te dicen, ay, hasta me bebo todo el agua del florero. Sí.
1: Don Paquito, muy buenos días.
0: ¿Qué dice mi sargento?
1: El lunes también las gallinas ponen.
0: ¿Será?
1: Huevos chiquitos, pero ponen. Sépase, me sé mi canción, la de Aragán, la de No Puedo Más, con Lira and Roll, creo que es, si no estoy mal.
0: A ver, si está dentro de los clásicos, entra, papá, ¿vale? Lo checo en dos ahorita. Y entra con mucho gusto. Vamos a ver, ahí en Los Pinos también está la carnicería, ni la carpintería.
1: Rafa, tuviera bueno.
0: Tuviera bueno, la verdad. Es que así llegan muchos, en serio. Así, ay. ¿Qué, don Paquito? Hay que trabajar, hijita, que metamos por el andamio. Ay, don Paquito, déjale en cabeza. Ahorita me bebo hasta el agua del florero. Bebete lo que quedarás, hermano, pero trabaja, pues, hijito, métele pues ganas. ¿Por qué será que así somos, eh? La verdad, porque ay, Dios santo, por eso viene ese eslogan, ¿no? Ese dicho que el lunes, ay, ni las gallinas ponen. ¿Cómo que no? ¿Verdad?
1: Las gallinas sí ponen, los haraganes no ponen, güey.
0: Buenas noches. Ah, mi Checo, me fue el que habló ahorita. Bueno, pues dale, pues, es que échenle ganas y no sean como las gallinas, por favor.
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4: Ok, 9:23, 9:23 en Estrada por la mañana. Bueno, bueno.
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4: Ah, qué burro, qué burro. Fíjese usted que en 1991, 95, vamos a ser más precisos. 1995 se lanza un álbum. Esto es dentro de lo que viene siendo también un día como hoy. Un día como hoy de 1995, pues sale un álbum donde después, según el propio cantante, dio a conocer que su problema que él consideró haber tenido era ser tartamudo. O sea, como decimos, le decimos tartajo. Ajá, o alguien que tiene imposibilidad de poderse expresar bien, en términos más, diríamos, elegantes para expresarlo. Entonces él le gustaba la música, le gustaba porque ya falleció. Decía, si soy tartajo, si soy tartamudo, ¿quién va a querer escucharme cantar? Pero la vida te da sorpresas, sorpresas te da la vida, porque resulta que en 1995... No sé con quiénes más de los músicos se reunió, pero hicieron que inclusive ser tartajo fuera el mayor de sus éxitos con esto que le traigo de 1995, un día como hoy, para que usted escuche nada más, pues de todo lo que viene siendo este personaje. ¡Tartajo!

0: Ya le presentaré también un día como hoy dentro de la música mundial para todos ustedes. Hoy recordamos a Scatman. Skyba, Dubba, Dubba. 1995, un día como hoy, fue lanzado por primera vez al mercado mundial. Vale, vale, lunes 24, estamos en este día. Regresamos.
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2: Son las 9:28.
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0: Buenas, buenas, 28 para que sean ya las 10 de la mañana.

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1: 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Son las 9:36.
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0: Estamos de vuelta en este momentito con todos ustedes. Suspendo tantito los clásicos que tengo para toda nuestra gente, porque en este momentito voy a entrar de lleno a lo que Comitán en este momento está viendo. Bueno, decimos Comitán, la región, todos estos municipios donde tenemos la señal aquí enfrente, Margaritas, Independencia, vamos para abajo, Trinitaria, nos cambiamos de este otro lado, estamos de ese rumbo por Simón y toda esta región, frontera con Malapa, en fin. Bueno, resulta de que ya aquí tengo en las cabinas a Anita Torres y Alicia Hernández, porque Comitán en ese momento tiene la feria Regreso a Clases 2026, así es que bienvenidas. Y bueno, pues bueno, ya estamos a la vuelta de la esquina para los útiles escolares y todo, Anita, ¿verdad? Muy buenos días.
1: Así es, buenos días. De hecho, pues venimos a invitar a la población a que se eche su vueltecita en el Parque Central. Ahí estamos, empresarios comitecos en coordinación con Profeco. Estamos pues varios proveedores dando descuentos, dando promociones.
0: Claro.
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0: claro que sí.
1: Deje, ¿no?
0: Aquí está Alicia.
1: Claro que sí, nada más les comento, esto que les estoy comentando de descuentos es en los diferentes locales, es como para que se echen la vueltecita y si les llamó la atención algo, vayan a averiguar dónde, en cuál de todos los locales está esos precios, pero se respetan y tenemos el respaldo de que Profeco está atrás de nosotros viendo que demos esos precios. 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
0: Que se está respetando más que nada todo esto, ¿verdad?
1: Sí, claro.
0: Pensando en la economía de nuestras familias. Alicia, ¿cómo estamos? Buenos días.
2: Muy buenos días, Paquito. Pues muchas gracias por el espacio que nos brindas, por tu apoyo que siempre estás con nosotros.
0: A eso sí.
2: Y muchísimas gracias a tu auditorio que el día de hoy nos escucha. Pues invitarlos a que nos visiten en la explanada del Parque Central de 9 de la mañana a 9 de la noche. Como bien mencionó mi compañera, donde estamos participando esta vez 24 empresarios locales que somos de acá de nuestra ciudad de Comitán y que la gente pues apoya la economía local, ¿sí? Y van a encontrar mochilas, zapaterías, papelerías, boneterías, también artículos de la visión. Entonces, sí estamos brindando muy buenos descuentos.
0: Cuando hablamos de eso, de artículos de la visión, ¿es porque van a hacer también exámenes de la vista o lo están haciendo?
1: No, tenemos un stand precisamente de lentes. Pues de lentes, ¿no? De visión. Entonces, ella hace el examen sin ningún costo, hasta donde yo tengo entendido, y ya la promoción era la que yo comentaba, de que paquete familiar desde una persona hasta 5 al pedir sus lentes, ya les aplica el descuento, el 50% de descuento. Ya si es más, pues ya es otro costo, ¿no? 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
0: Ya, Anita. Entonces, hay una escuela de mecánica que también está dando una promoción en la inscripción para entrar ahí, ¿verdad?
1: Sí, aparte, sí, perdón, creo que lo confundí porque están los dos con el 50, ¿no? Sí, aparte es la persona que trabaja pues los exámenes de visión, ¿no? Sí. Entonces, sí, como comentaba la compañera Alicia, tenemos, si me permites, más o menos para que la población sepa qué tipo empresarios estamos ahí.
0: Ajá.
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0: Ajá.
1: Sí, excepto en la escuela de mecánica y en la óptica. Uh-huh. Pero fuera de eso, para que tenga la oportunidad, pues la población, de que si no le gustó una cosa, pues puede encontrarla en otra. Todos tenemos diferentes productos, hay de mochilas de todo tipo, zapatos igual, de todo tipo.
0: Anita, una preguntita, va por acá, ¿vale? Bueno, me dice precio de las mochilas, Bofer, espérate, porque hay de todos modelos, todos estilos y bueno,
2: y marcas.
0: Sí. Por eso no se puede dar el precio de una, no te puedo decir 300 por una mochila, porque pues vas a ver también las marcas que están ahí. Bueno, dice por acá también igual otro de los mensajes, que si tienen si mencionaste calzado.
1: Sí, están las zapaterías.
0: Sí, sí hay, carnal, sí se cree.
1: Si me permites, te puedo pasar las otras promociones. O sea, aquí son las promociones principales las que estamos mencionando. Pero uh-huh, ya en tienda va a depender, pues ahora sí que del modelo y de la calidad que claro, quiera el cliente, pues sí ya va a ser otro precio, ¿verdad?
0: Sí, claro.
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0: claro, ¿sí?,
2: de visitar cada stand para que tomen la mejor decisión.
0: Hay otra preguntita, ¿no mencionaron si hay alguna escuela de uniformes, de alguna marca de uniformes?
1: No,
0: ¿no le entraron?
1: No. Desafortunadamente
0: aquí
1: hemos
0: tenemos
1: invitado
0: en Comitán fábricas de uniformes.
1: Sí, claro, pero desafortunadamente hemos invitado en diferentes años que se agreguen los de uniformes. En alguna ocasión sí se agregaron, pero precisamente como tienen mucho demanda en estas fechas, comentaban que no les convenía porque uh-huh, no podían solventar la demanda.
0: Ah, bueno, después no tenemos tiempo para ahorita los queremos y no, ¿verdad? Para después
2: así
0: no.
2: Es, así es, de hecho sí participaron algunos, pero no aguantaron tampoco el ritmo, porque es un trabajo bastante pesado,
0: uh-huh,
2: que es de, bueno, afortunadamente es de 15 días, porque si es menos, pues tampoco los proveedores nos conviene por la inversión que se hace,
0: uh-huh,
2: y para que demos buenos precios, entonces sí se necesita de 15 días. Entonces, pues ellos, como tienen la verdad muchísima demanda en uniformes, pues no le entraron.
0: Uh-huh.
2: Y hacemos la cordial invitación a la población en general, que estaremos, pues ya vamos en la recta final, que es a partir de hoy hasta el día domingo 30.
0: Espérame, es que esa es la siguiente pregunta. ¿Qué está diciendo? Disculpa, Paquito, ¿hasta cuándo van a estar?
1: Ok, empezamos normalmente 15 días antes de que empiece el ciclo escolar.
0: Ajá.
1: Esto ya como información para futuros años. Ahorita empezamos del día 15 hasta el día 30. Y de una vez hago un paréntesis agradeciendo al presidente municipal que el apoyo por darnos este espacio, porque realmente no es un espacio que pues nos puedan permitir estar constantemente. Nosotros solo nos ponemos una vez al año, tratamos de dejar todo bien, limpiecito, sin desastre, y a darle la mejor pues servicio a la población, ¿no? Entonces, okay, de una vez, aprovechando.
0: Gracias, mi estimada Anita. Y Lichita también igual. Bueno, pues, miren, mañana a las 11 de la mañana yo voy a estar con ustedes en el Parque Central.
1: Correcto.
0: ¿Sale? Uh-huh. Dice, pero es que hay de todo. Y preguntan, pues, entonces, a ver, por acá. Dice, y aprovechando, va a haber unos taquitos ahí también. No, es pura feria, nada más.
2: Sí, es únicamente referente a clases.
0: Esta pregunta sí vale, buena la pregunta esta. Disculpa, Paquito, no escuché si también igual es válido que se puede pagar con tarjeta.
2: Sí, claro.
1: Algunos locales sí tenemos.
0: Algunos, Anita, sí.
1: No todos, porque pues es... no hay la facilidad pues para todos, pero sí algunos sí tenemos la oportunidad, ajá, de poder cobrar con tarjeta.
0: Perfectamente, gracias, nos vemos mañana entonces a las 11.
1: Claro que sí, ahí los esperamos.
2: Los esperamos. Con mucho gusto.
0: Antes me voy a echar unas empanadas en el parque.
2: Clases 2026.
0: Exactamente, ya está, ahorra, compara y compra con los mejores precios, ahí está.
2: Consume local.
0: Ah, bueno. Ya está mucho ya. Mensajes y volvemos.
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1: Ya son las 10 con 6 minutos.
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1: Son las 10 de la mañana.
2: 10 de la mañana.
3: Son las 10 de la mañana.
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0: Estamos arrancando la última, prácticamente la última semana del mes de agosto. Ya estamos al lunes 24 con la bendición de Dios. Ahí van pasando los días, ahí vamos. Y me da mucho gusto saludar los que se encuentren en compañía,
1: agarrando su pareja.
0: Era más, qué bonito.
1: Alegrando esta fiesta.
0: Espero que se encuentren en compañía de la persona más especial.
1: Y no lo quieren.
0: De su esposa, de sus hijos, de sus padres.
2: Es muy fácil de bailar.
0: De algún amigo, de alguna amiga, con quien usted se sienta cómodo, cómoda. Bienvenido a la programación del 101.5. Te saluda el Perico Show, su payaso consentido. ¿Está bueno? Y vamos a iniciar, pues, con Tokio. Vamos a darle. ¿Quién dijo miedo, hijito? ¿Quién dijo miedo? Bueno.
3: Licenciado.
0: ¿Qué pasó, mi licenciado? Arriba esas poderosas águilas del América.
3: Como siempre, mi licenciado.
0: Lo no va a estar resucitando ese Gerly Marlin, dijera el Gooch.
3: Es que esa almohada lo trae, pero al toque.
0: No, hombre, esa almohada como que le debe haber dicho: o trabajas, o trabajas.
3: O trabajas.
0: Eso, mero. Don Héctor, ¿qué?
3: Ahí le trajeron fuera su competencia.
0: ¿Quién?
3: El Miguel Borja, de su misma edad, para que.
0: Qué burro es, por Dios, pero todavía está macizo ese hombre. Ah, no.
3: Ah, no, está en su pleno jugo de ti.
0: Ya tengo 37 y me miro ya más acabadón. Bueno, imagínese el Ceborja con 33. Ay, Dios santo. Está bueno, pues, don Héctor, ¿con qué vamos a iniciar esta mañana?
3: Ah, yo diría que empezáramos con algo así, con bianchón, algo así.
0: Échale, ¿una quebradita, no?
3: Me parece, me late.
0: A ver, écheme una, el gato y el ratón, la cuca, ¿qué le gustaría?
3: No, yo estaría bueno, ¿cuánto por las nachas?
0: ¿Cuánto por las nachas, doña Cuca? Con eso vamos a iniciar. Hoy es lunes de quebradita, ¿le parece?
3: Me parece perverso.
0: Hasta Junior le va a tocar su quebradita ahorita que venga.
3: No, no, pero de cintura.
0: Mentiroso.
3: No.
0: Gracias, don Héctor.
3: Vale, que mucho, buen día.
0: Adiós.
4: La tierra del dólar, pues.
0: Buenos días, Periquito, dice para acá. Bienvenido a la programación del 101.5 y a su programa de compas, ¿no? Gracias a usted. Mi compadre Manuel dice por acá. Manuel nada más dice el perfil de WhatsApp que nos está mandando audio, digo, mensaje en este momento. ¿Qué dice por acá?
5: Mi Periquito, bueno, sí, mi Periquito.
0: Buenos días.
5: ¿Qué era tu prisa que llevas por ayer ahí por la UDS?
0: ¿Dónde? Una
5: espantada que te dieron.
0: Papito lindo, lo que pasa es que la gente, es que hay gente que la verdad, o sea, yo la entiendo, ¿verdad? Cada quien lleva sus tiempos, pero hay gente que exagera. Hay gente que la verdad yo creo que quiere ir observando el paisaje, ahora sí que quiere ir viendo, contando cuántas rayas tiene la carretera. No, pero ahí va, lo importante era avanzar y se avanzó.
5: Periquito, ¿dónde andas, Junior? No ha llegado todavía. Tengo un buen día, Periquito.
0: Gracias, saludos, compadre.
5: La cinta asfáltica. Estoy llegando a comentar.
0: Eso, con mucho cuidado, mi compadre. Échale ganas a la vida.
6: Periquito, muy buenos días. Quiero un saludo acá en el ejido primero de mayo.
0: ¿Cómo no?
6: El saludo va de parte de Chayito. Saludando a mi pequeño Mario Luis, que el día lunes, de aquí 8 días, él por primera vez llegará a la telesecundaria.
0: Ah, bueno,
6: por
0: eso.
6: Por primera vez y por primer día también, Periquito.
0: Eso.
6: Ese saludo va para mi hijo, Mario Luis Aguilar García. Y el otro saludo es para Blanca Rosy, mi hermanita, que el día sábado estará de manteles largos. Gracias, Periquito, una bonita canción de Rosita de Olivo para que se ponga a bailar aquí donde está haciendo el quehacer de la casa. Gracias, Periquito.
0: Con todo gusto, señora hermosa. Las va a ser su primera vez en la televisión. Imagínese cuando sea su primera vez, donde le conté. No, hombre, vamos a hacer harto festejo aquí cuando lo anuncie, esté aquí en la radio. Dios me dé vida para que en unos 3 años me esté diciendo: señora Periquito, vamos a anunciar que va a ser su primera vez allá con las chiquitías, mi Mario Luis. No, va a estar bueno, va a estar
7: buenos
0: bueno.
7: Días, Periquito, buenos días, Periquito. Bonito inicio de semana. Y yo iniciando igual como toda la semana, sin pasaje. Aquí andamos escuchándote con todo.
0: Eso es lo importante, sin trabajo, pero con actitud.
8: A mí me gustaría que me echaras la cuca.
0: A ver, amigo.
8: Yo tengo a mis tías y vos, Peri, que todo celebra.
0: Imagínate, es su primera vez para la telesecundaria, hijito, no cualquier.

0: vida celebra su primera vez.
1: Esa. Periquito, pasame una mi canción, ingrato. Yo también va a ser mi primera vez.
0: Ya lo vas a dar aquel que te conté. Periquito, no ha llegado el hijo perdido de Goody. No, no ha llegado, vos, hijito. Yo creo que ahí viene ya en camino.
2: Buenos días, ánimo, ánimo.
0: ¡Ánimo! ¡Ánimo, don Alfredito! ¡Ánimo, ánimo! A ver, Medro padrinazo, dijera Betita Cedillo. Lo vamos a padrinar el Mario Luis. Buenos días, Periquito. Buen inicio de semana. Éxitos para el par de... para ese par de chidos, dice mi compadre. ¿Qué pasó, Felipón, Felipón, Felipón?
3: Periquito, Periquito, un saludo para don Truji Truji, que hoy va a ser su primera vez que va a tomar trago.
0: Señores, vamos a arrancar con esto que se llama ¿Cuánto por las nachas? De doña Cuca, así va a decir Mario Luis. Regresamos, señores. Hoy vamos a celebrar su primera vez de Mario Luis, señores. Ahora, no me está mandando mensaje para Mario Luis.

0: Ya son las 10 con 24 minutos.
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0: Ya son las 10 con 27 minutos.
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1: Ceñito, ceñito, lo vamos a hacer viral el Mario Luis.
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1: Lo vamos a hacer viril, dijera mi compadre Junior. A mi amigo Mario Luis, que va a ser su primera vez. Buenos días, periquito. Dice, pásame la del infiernito de calibre 50. Chmera casa, vos. Para las crías que ya se van al kinder esta semana, hay que los aguanten los maestros, porque yo ya no lo aguanto, dice mi compadre. No, hijito, pero ¿para qué no te puedes cuidar, hijito, viendo cachucha? Ah, no, ahorita sí ya no querés nada. Bueno.
3: Hey, hijito, buenos días.
1: ¿Cómo estamos, mi Gris Villatoro?
3: Aquí escuchando esa locura de mi periquito.
1: No, la Gris no es su primera vez hablando.
3: No, no, quiero una canción bonita, lo que ya sabes que es mi primera vez.
1: Hoy estamos el lunes de quebradita. ¿Cuál sería tu primera vez pidiendo quebradita?
3: Una de... Ay, Dios mío, pues no se le viene a la cabeza, bueno.
1: ¿No se te viene la cabeza?
3: No, se viene a la mente.
1: Una noche de todo. Te voy a complacer con la culebra, ¿te gustaría, no?
3: Ah, está bien, bien.
1: Ya está.
3: Es que el locutor es el que sabe, pues yo como soy bien ocupadísimo, ahorita no
1: sé. No te preocupes, mi estimada amiga Gris Villatoro. Y te mandamos un abrazo, gracias por comunicarte.
3: Gracias a ti, periquito, por nos alegrar esta mañana tan hermosa.
1: No te preocupes.
3: Ya sabes que el Junior es su primera vez.
1: A ver, mudo.
3: Esa es su primera vez, ahí me lo cuidas mucho porque es su primera vez.
1: No te preocupes, mi Gris, un abrazo. Adiós.
4: Buenos días, periquito, un saludo ahí para la Furia, el Panzudito y el Alex que andan chambeando, y ahí para el maestro albañil, aquí en los Tres Pozos.
1: Gracias, compadrito, muchas gracias. Mi compadre Manuelito Cancino, excelente día, amigo, dice por acá, feliz inicio de semana. Igualmente para ti, Manuelito Cancino, te mandamos un abrazo también allá donde quiera que se encuentre.
5: Periquito Junior, buen inicio de semana, que Dios los bendiga. Este muchacho puro quejarse, es que no tiene pasaje, ya lo hubiera dejado.
1: mi pollito, dijera Don Paco, mi pollito. Buenos días, periquito, dile a la Gris que le quiero besar apasionadamente sus labios y de ahí subir lentamente hasta su boca.
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1: Ay, hijos de la tostada. Periquita, escuchándote en el restaurante Nuestra Gorda. Soy la Gaby Duarte. Un abrazo, mi Gaby. Ya mero nos vamos a ver la otra semana, creo, ¿va? Ahí con Choli. Ah, sí, señores, acaba de llegar Gabito Ballester.

0: compadre. No, hombre, viene con todo ese compadre. Vos, Junior, ¿sabías que la ¿sabías que está rico el día ahora? Buenas noches, qué hijito, qué milanesas. Andaba ya de eso.
1: Vos, princeso, entonces que ya querés quebradita, una para quebrar, pásame la del alacrán tumbando caña. Con eso vas a quedar bien quebrado.
0: Ah, muy buena esta canción. El alacrán tumbando caña.
2: Bueno, ese viejito sí está pero bien perdido.
0: ¿Y qué dice este?
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0: Perdidos, feliz inicio de semana, dice por acá. Saludos también. Ay, en el taller, por supuesto que sí, mi estimada Gaby. Periquito, saludos, para que ayer fue mi primera vez que quedé una truza de bola.
3: A ver, amigo, no,
0: es que mira, Junior, hoy vamos al programa, vamos a ver, Junior, ¿qué recuerdas? Algo especial que haya sido tu primera vez. No estamos hablando precisamente de Chapasión, no. Pero algo que tú recuerdas. Me acuerdo mi primera vez que subí un caballo. Me acuerdo la primera vez que, pues, no sé, le enseñé a un caballo. O sea, ya de alumno pasaste a ser maestro. Entonces, vamos a que la gente nos diga. Ahora sí que todo sale, Junior, porque una señora del 1 de mayo mandó a felicitar a su hijo, que va a ser su primera vez el próximo lunes que entra a la secundaria.
3: Bueno.
0: Entonces, ahorita todos. Bueno. Entonces, Junior, ¿qué primera vez recuerdas, hijito?
3: La primera vez de cuando me quité un periquito del hombro, sí.
0: ¿Cómo? ¿Y qué? ¿Lo soplaste o qué?
3: No. Licia, sí.
0: ¡La noche! Dice para acá, ¿a poco ya no trabajan en domingo sus primas de Durango, del compa Junior? Porque pasé por el periférico y todo silencio andaba, dice para allá. A ver, amigo.
2: Ay, me acuerdo la primera vez que me dijeron, vas a ser abuelito.
0: A ver,
2: mucho. Ya me quería yo infartar.
0: Se está viendo del otro lado.
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0: Ah, eso, a ver. ¿Cómo es, vos, Junior, que los abuelitos se enojan cuando le dicen, pues, que van a ser abuelitos y que no querían? Pues estaba muy... Eso. La muchacha estaba muy jovencita, no había acabado. Y después ya cuando pasa, ahí lo aceptan, pues, y están vistiéndose igual, pues, con los niños, pues, que de capibaras.
3: A ver, amigo, buenas noches.
0: Qué hijito, qué Junior.
1: Excuse me, what happened, viejo. Pues aquí andamos la orden, pues ahorita nos cambiamos de personalidad. What happened.
0: ¿Sabes qué recuerdo? Yo era mi primera vez.
3: ¿Qué, hijito?
0: Mi primera vez que me tocó viajar solo.
3: Ah, ok.
0: Porque siempre estaba yo acostumbrado a la familia, a mis papás, que íbamos aquí, San Cristóbal, Tuxtla, o sea, así lugares, por ejemplo, cercanos. Pero cuando ya me mandan a estudiar a Tuxtla Gutiérrez Junior, la universidad, hijo a la tostada, Junior, créeme que fue mi primera vez de viajar solo, de decir, híjole, ¿qué voy a hacer? Porque siempre estoy acostumbrado a viajar con familia, pues, con gente que conocía yo. Y pues, resultó que me costó al inicio, vos, Junior, ya estaba yo, quería tirar la toalla a la semana, estoy llorando, ve con llama. ¡Ay, mami! Si voy a poder seguir aquí en Tuxtla solo. Dígame. Y mamá.
3: Bueno, ese fue tu primera vez.
0: Claro.
3: Yo la primera. Una primera vez que yo tuve fue cuando amancé mi primer caballo, literal.
0: Qué bonito, compadre, eso.
3: Me tuve que aventar un churro primero.
0: A ver.
3: La primera vez que amancé un caballo fue una yegüita que el cual mi papá me mandó a...
0: ¿Vive todavía?
3: No, bueno, ya cambió de dueño, eso sí. Recuerdo aquella sabia palabra que me dijo mi papá. Recuerdo esa bonita palabra que me dijo mi papá. Mire, hijito, este va a ser tu primer caballo.
0: Ah, bueno.
3: Mire, hijito. Es ahí donde aprendes a tomar buenas decisiones y a no cometer errores.
0: Sí.
3: Porque dijo mi papá, mire, hijito, te caes del caballo. Dije yo, ¿me vas ya a levantar? No. Te caes del caballo, te vuelvo a subir a punta de ver. Para los que conocen, mi papá, saben que no estoy diciendo mentiras. Saben que, pues, es la neta.
0: Papá es bravo.
3: A pesar de ya tener mis 26 años...
0: Sí.
3: De repente se me sube
0: el colesterol
3: a la cabeza y ve,
0: va para adentro, hijo. O sea, te cambias de nombre, para ser sincero.
3: Cuando me cambio de nombre, mi papá me va aplacando de dos.
0: Y te endereza tus sentidos.
3: A pesar de tener 26, todavía me endereza los sentidos de repente.
0: ¿Tienes 26? Yo tengo como 30 más o menos. ¿O de qué estamos hablando?
2: A ver,
0: dice, por favor, gente, no le vayan a empezar a decir llorón al Peri. Qué burro, ¿no? Ya lo que viene.
4: ¿Cómo fue tu primera vez con el Adrián? Junior, ¿cuánto cobra ahí por
5: enseñarle mi caballito a bailar.
0: Junior, a bailar de pegadito. Ahí
5: me comenta, puedes proporcionar tu número.
0: Mi compadre Martín dice por acá que...
3: Mi compadre Martincito, sí, con gusto. Me encuentras en Facebook como Fer Junior JM, o si ya me sigues,
0: sí.
3: Mándame mensajito ahí para que ya te mande al privado, al inbox. Mi número. Lo platicamos. Mira, yo soy buena onda.
0: Barato.
3: Yo, bueno, no digamos que barato.
0: ¿Cuánto te descuento?
3: Nos vamos a echar la mano.
0: Sí.
3: Voy a enseñarle todo. Si da resultados, que obviamente sí los va a dar.
0: Sí.
3: Pues ya lo platicamos después. Se lo voy a dejar ir, dijera pues tío Lemuel.
0: Se lo vas a dejar y caeré.
3: Yo se lo voy a hundir.
0: A ver.
3: En cuestión de astrojales, yo se lo voy a hundir. Porque mira vos, Pedri, para mí sos de basura, para mí.

0: mira, mija.
1: ¿O te vas tú?
0: ¿O me voy yo? Y si sabes orar, mija, pues órale a la vez.
2: Junior, le dije, tú y yo no podemos estar en la misma casa.
1: ¿O te vas tú o me voy yo? Y ahí me miran parando mi taxi.
0: A ver, amigo. Y nos dividimos las cosas. Ella se quedó adentro y yo fuera.

0: mija. O me voy yo o te vas. Pero antes de que cierre la puerta, pásame el cepillo pa' bolear zapato.
1: ¿Por qué?
0: Es que no me duermo si no estoy tocando pelo.
1: ¡Hijo de la barba!
2: Dijera lo culito, hijo de la tostada. ¡Regresamos!

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7: ¡Vivo de tres animales!
8: ¡Ah, pues, qué cosa, viejo!
9: Esa no porque me altero, viejo.
10: Mire, compadrito, viejo.
9: Esa no porque me vuelvo mañoso.
10: Estamos iniciando mi precumpleaños, viejo.
9: Esa no porque me da una maña.
10: ¿Maña?
9: Sí, de rascarme antes con té.
10: ¡Te voy rasando! ¡Sí! Estoy empezando mi precumpleaños, compadre.
9: ¿A poco?
10: Estamos cerrando agosto, viejo. Y a partir del septiembre, viejo.
7: California y Nevada.
10: Esa noche mexicana, viejo, tómelo como un precumpleaños también, viejo.
7: Y también hay en Chicago. Tengo una.
10: Ya tengo fecha de mi party.
7: Que vende mis animales.
9: ¿A poco? ¿Cuándo va a ser?
10: Quería mi party, viejo.
9: Muy viejo, si usted me invita, como no, pues bailo acá. Nosotros no faltamos, güey, bailo bujanas.
10: Ahorita ya no es de que haga mi fiesta. Quiere mi party, viejo.
9: Vamos a darle a la party, viejo.
10: Pues, compadrito.
9: Vamos a darle a la party hasta que se me pare, viejo, hasta que se me pare.
10: Mi compadre Pablón de San Cristóbal, si me estoy oyendo, mi compadre Pablón, ya tengo fecha, viejo. Si se raja, viejo, quedan ustedes si quieren seguir teniendo esta amistad de este viejón, viejo.
9: Y si no, viejo, va agarrando su maletita y agarradito de la mano, se va a hacer por todo el filito, ¿lo estás oyendo, Pablón?
10: Es que se me queda allá en San Cristóbal, viejo, no hay problema, viejo.
9: Sí, ya. Y ya ni vaya a regresar por este rumbo, porque sí, lo andamos regresando punta de patada para allá, para San Cristóbal.
10: Está caliente, viejo.
9: ¿Quién?
10: mi frente, digo, yo no tengo. Llegó un señor y le dice, fe, oiga, Stele. Dice el dueño de del departamento que le rentaba, bueno, señor, ya me debe usted 14 meses de renta. Estaba, no puedo vos, don Ramón.
9: Eso.
10: Pero, señor, no exagere, no, es que ya me debe usted 14 meses, ya. Ya ni mi primo que renta aquí enfrente debe 15. Ah, pero mudo el señor, el dueño que quiere. No, pero yo me voy a emparejar. No se escuchó. Ah, ¿ya me vas a pagar? No, ya me voy a emparejar mi primo, dice.
11: Ya voy a hacer 15 también, dice.
9: Fíjate,
10: ¿Chao?
9: El día sábado andaba yo buscando chamba.
10: ¿Cuál? ¿Chamba?
9: Chamba.
10: Ah, bueno.
9: O sea, trabajo, andaba yo buscando trabajo.
10: Sí.
9: Y pues pasé a una empresa en el cual, bueno, les voy a decir cuál era. Pasé ahí entre los amigos de Don Julito, de Pinturas Max. Pasé, le dije, oiga, Don Julito, le dije.
10: Ah, bueno, le dijiste.
9: Sea que no me daste chamba. No, muchacho, dice. No, muchacho, dice. No tengo chamba ahorita.
10: Padre, dice, qué hijito.
9: Ah, pues no seaste así. Le dije, es que la verdad necesito chamba, le dije yo a Don Julito. Mira, muchacho, dice. Lo que pasa es que ahí estamos completos, pues el equipo, ahorita estamos todos, ya todos tenemos lugar, dice, muchacho, dice.
10: ¿Y qué vos?
9: Le dije, Don Julito, le dije yo, no seas teancina, le dije yo, soy de mero Villa Las Rosas, pues no seas teancina, le dije, deme este chamba, le dije. Y en eso dice, bueno, mira, muchacho, dice, eso porque sos el junior, dice, dame una razón, un motivo por el cual yo te pueda dar chamba, dice. Y ahí le dije, bueno, le dije, deme dos billetes de a 500, le dije, ¿vas a hacer magia? No, le dije, deme yo dos billetes de a 500.
10: ¿Y qué?
9: Y lo rompí a la mitad.
10: ¿Y cuál la tostada?
9: Ahí me lo descuentas de la próxima quincena, le dije.
10: En la comedia de esta mañana, mi compadre Junior dice, buenos días, muchachos, dice por acá. Es lo más nuevo de los huracanes del norte, dedicado al estado de Chiapas, pero ni aunque aquí les dieron las llaves de la ciudad, no menciona Comitán y se llama Frontera Sur, dice por acá.
9: Soy de eso, la frontera
10: sur. Eso, mi Roberto Méndez, hijito. Buenos días, Periquito Chulo Junior, ¿quieres trabajo? Aquí te doy, vamos a hacer chicharrín juntos, dice doña Mari.
9: Ah, doña Mari, yo lo envuelvo.
10: Periquito, ¿puedes poner el mono? Dice, hasta ver, amigo. Ah, bueno, el mono de alambre, pero hágaste pegue, póngase coma. Y un saludo para mi papá, dice mi compadre. Vos, Junior, ¿querés tocar pelo? Tocaste con locho, dice.
9: A ver, amigo.
10: Bueno, dice, muchacho, necesito apoyo de ustedes y los radioescuchas para recuperar una maleta que se quedó en un taxi que abordé el día sábado en la terminal de Los Lagos de Montebello. Hacia los cipreses, de por ahí más o menos de las 4:45 a 5 de la tarde. Contiene pertenencias personales, pero principalmente unos lentes de contacto. Ofrezco recompensa, muchas gracias. Cualquier información, comunicarse al celular que tengo aquí, que es el 993-224-7663. Repito, 993-224-7663. Extraviaron una maleta en el cual se quedaron unas pertenencias, dentro de ellas unos lentes de contacto, y que la verdad, pues no mira, pues, la persona sin sus lentes. Eso. ¿Estás de acuerdo?
9: Y es que es muy cierto lo que le pasó a esta persona, porque yo me pasé una vez.
10: Ah, pero vos, pues, la bocina.
9: A ver, no. Ya podemos ver y ya empezamos
10: sí,
9: mal.
10: Es que sí, quite, no, burras.
9: Les voy a contar. Yo me pasé una vez igual en una combis. Y es que eso pasa, que se pierden las cosas, porque a veces nos dormimos.
10: Sí.
9: Y yo me pasé una vez. Pero yo no iba yo sentado, iba yo parado, porque iba muy lleno la combis. Y en eso...
10: ¿Y qué va?
9: Pero llevaba yo tres platanitos.
10: Cuatro con...
9: A ver, amigo. Y había tres platanitos. Uno en la bolsa derecha, uno en la bolsa izquierda.
10: Y uno atrás.
9: A ver, amigo. Y uno de por sí ya lo traía yo ya desde que nací.
10: No. ¿Y qué más?
9: Y como no llevaba yo bolsa, dije, voy a meter uno en la derecha, uno en la izquierda. Y yo ayúdenme en mi mano. Y en eso, que en un frenón que da el de la combis,
10: ¿sí?
9: Que pras, me abollan uno. Me abollaron un plátano. Dije yo, hijo, en la torre. Dije, ya me lo abollaron. Y me doy la vuelta, lo acomodé del otro lado.
10: ¿Sí?
9: Y en otro frenón, en otro bache. No, hombre, que se va frenando como quiera. Es que casi yo había ganado el chofer. Y se va frenando como quiera y me aboye el otro.
10: ¿Y qué vas?
9: Dije yo, ya valió cheto, nomás me queda uno. Entonces dije, no, ni más, este no me lo van a volver a abollar, dije yo. Que lo agarro y ahí donde te conté, ve. allá atrásito te conté. Dije, a este.
10: La atoraste.
9: Este pura Mauser me lo abollan, dije ¿sí? yo. Y lo guardé, pues. Y lo llevé así para atrás. Sí. Y frenones entre baches, topes, y aquí por San Cristóbal, entre todo ese toperío que hay, y frenones, y no lo solté. Pasamos 3 curvas, 4 curvas, y no lo solté, la neta, no lo solté. Y ya me estaba entrando mi sueño, y pasamos más curvas, y no solté. Y dice un señor, hey muchacho, ¿qué pasó? Le dije, en la próxima esquina me bajo. Ah, bueno, le dije. Y me volví a dormir así paradito. Y al ratito, ey, muchacho, ya casi llené mi bajada, ya faltan otras esquinas, ya 2 esquinas y me bajo. Ah, está bueno, le digo, ¿qué me importa? Y dice, ey, muchacho, dice, ya me voy a bajar. Pues bájese, este, yo qué culpa, yo qué tengo que ver. Le dije, sí, pues soltame mi cochinada, que lo tenés agarrada, dice.
10: Pensé que era mi plata,
9: no lo tenía bien. Así ve. No sé. A 2 manos.

0: ¿Cómo me haces falta?
1: Chiquito, lo hubieras puesto con Marco Antonio Solís, ¿no? Que lo pusiste con Ana Bárbara.
0: Está muy alto, alto, ¿no?
1: Está bien alto, viejo.
0: ¿Estás hablando de alto vos, Junior?
1: Hablando de alto, quiero mandar un saludo.
2: Periquito, buen día. Buen inicio de semana. Ahí estamos, escuchando tu buen programa. Saludos a los dos, al Junior, ese tremendo Junior, y a ti. Siempre pones a Frontera del Sur, de los huracanes. Ponelo, pues, Periquito.
1: Ahí está. Vamos a mandar rápido un saludo a mi prima, la que le decimos la policía estatal. Porque si no agarra un bolito, agarra un marihuano o un ratón.
0: No, bueno, pues vos estás chido.
1: No, pero aparte de eso quiero mandarle un saludo también a mi otra prima, muy cusca, pues la ingrata muchacha. Le hicimos la tránsito de mercado.
0: ¿Por qué vos?
1: A puro chofer se echa la ingrata.
3: Hola, Periquito, buenos días. Junior, buenos días. Espero que estén muy bien. Dios los bendiga.
1: Ah, bueno.
3: Cuídense, mis chulos. Estamos escuchando sus bonitos programas.
1: Gracias, don Josechito.
4: Gracias, Josechito.
3: Ay, madre.
0: Gracias, don José. Bueno, vámonos, Junior. Vámonos con el alacrán tumbando caña y regresamos a través de Boom FM. ¿Sale, papito lindo?

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3: Son las 11 de la mañana.
4: 11 de la mañana.
5: Son las 11 de la mañana.
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0: con 13 minutos, Junior. Entre más me hablas, Junior, yo creo que el ambiente crece, ¿verdad, hijo?
1: A ver, así
0: estamos de regreso, señores. Y tenemos noticias importantes.
1: Siento frío.
0: Ahorita vamos a ir leyendo cada uno de los mensajes, audios. Porque resulta, señores, Junior,
2: ¡Dulce!
0: Que se va a ir otra mesita, hijo. Se va a ir otra mesita.
1: Ah, bueno.
0: Para la noche mexicana de este próximo 14 de septiembre del presente año. Porque ya estamos a la vuelta de la esquina. Y pues decirle a la gente que ahí voy.
1: Abusado, abusado.
0: Vamos a hacer un posteo. Atención, gente. Todo mundo sabemos, Junior.
1: Atención, mucha.
0: Todo mundo sabemos que la inteligencia artificial, todo mundo lo estamos aplicando en su mayoría, ¿verdad? Que si quieres quitarte, Junior, una de tus colochos, quieres dejarte calvo, que oye, ¿cómo me veo con pelo?
1: Una de mis trenzas, que la cosa, ¿sí? Que guajapen.
0: Que ponme al lado de tres muchachas. Un ejemplo, ¿usted sabe? Los que han usado la inteligencia artificial, pues sabrán cómo aplicarla, ¿va? Bueno, ¿la dinámica en qué consta? En este momento, nuestro gerente Israel Castañeda va a postear...
1: ¿Eso?
0: ...un texto ahí en la página de Boom FM Facebook, ¿eh? Boom FM Comitán en Facebook, donde dice... ...gánate una mesa para la noche mexicana. En ese mismo post, en esa misma publicación... ...ustedes que quieran ganarse la mesa... Como representante de la mesa, por ejemplo, vos, Junior, vas a ser el que va a representar, el que quiere ganarse la mesa, ahí vas a conseguir tu gente.
1: Pero, eso, mi gente.
0: Pero primero
1: te
0: vas a ganar tu mesa ahorita. ¿De qué manera? Tómate una foto.
1: ¿De qué manera te olvido?
0: Como representante, tómate una foto, ya sea hombre o mujer, y pídele a la inteligencia artificial que te ponga un atuendo mexicano. Tú le sabrás describir cómo quieres verte, con mariachi, norteño, de vaquero, vaquera, de escaramuza, no sé. Pero que sea un atuendo mexicano.
1: Ya
0: una vez que te lo haya hecho la inteligencia artificial, lo posteas ahí en la misma publicación que se acaba de poner. Que ya, imagino que ya está ahí, ¿verdad? Ya está posteado la...
1: En 3,
0: okay,
1: 2, correcto. 1...
0: Y en ese momento, ahorita estamos a través de Boom FM, estamos completamente en vivo, Junior, en la página de Boom FM Comitán en Facebook. Pero únicamente

0: Pepe para amenizar ya
1: invasión
0: la salida.
1: Invasión norteña, viejo, invasión norteña.
0: ¿Qué cosa? Va a venir un comediante de los buenos.
1: Nuestro amigo Pacho Chico de Tuxtla Gutiérrez, Chiapas. Uh-huh. Y por supuesto, mis amigos, los Truji Truji, aquí de Comitán, que va a haber música versátil, va a haber cumbia, va a haber norteño, va a haber de todo. Y es por supuesto.
0: Va a haber Guardia Nacional, va a haber ambulancia, PGR por algún golpeado que salga.
1: Entonces, va a haber harta comedia, muchachos, para que también vayan y se preparen. Pero ahorita, ¿cuál es la tarea? Hágase una foto con inteligencia artificial, pídale que te cambie de ropa, que te haga un atuendo mexicano, que te ponga en un lugar así bonito, que tenga de fondo esa imagen, y lo publicas en Facebook, en la publicación que subió ahorita nuestro gerente, y la que tenga más reacciones de aquí a las 11:45 de la mañana se lleva a su mesa para 10 personas. Pero que sean personas que sí en verdad quieren ir a nuestra noche mexicana, porque van a haber personas que van a quedar fuera de nuestro evento y quisieran una mesa, y usted que tiene la oportunidad de ganársela, aprovéchela. Y vamos a hacer tiempo de aquí hasta las 11:45 a ver cuántas fotos fueron ingresadas a la publicación y cuántas reacciones tuvo. Y la que más tenga, Junior, se lleva su mesa.
0: Lo más fácil es que se hace con inteligencia artificial. Claro. De hoy en día está más fácil la dinámica.
1: No van a ir a conseguir ropa ahorita. Ay, préstame tu traje de mariachi, vos con Pete. No, hijo.
0: No va así a hablarle los truji-truji. No, préstame tu traje de mariachi.
1: Solito. Así que estamos en vivo, señores, a través de la página de Boom FM Comitán. Cortamos transmisión y los que vieron la dinámica en Facebook ya saben a dónde dirigirse. Y los que escucharon aquí en radio también manden su fotografía ya editada con inteligencia artificial. Y la que más tenga reacciones, 11:45, damos el ganador, ganadora, ¿sale? Muy bien, gracias, Mirra. Así que vamos a esperar. Mientras tanto, seguimos con el argüente, mi Junior. Fíjate, vos, chaparrito, que...
2: Hola, Perico Show. ¿Cómo estás? Ahí me saludas a Tadeo.
1: ¡Ay, te saludo a Tadeo! ¿Cómo estás, princesa? Te mandamos un abrazo, su nieta de don Alfredito Flores, don Ánimo, Junior, don Ánimo.
0: ¡Ánimo, ánimo!
1: ¡Ánimo! Así que, un abrazo fuerte, hija, creo que es Natalia, se llama, creo que se llama eso, la princesa.
0: Saludando ahí también a mi compa Freddy Velasco, ya te olvidaste de uno. No, compa Freddy Velasco, ya ahí está mal la orden, pues lo que pasa, pues, por la mente, pues pasa uno muchas cosas.
1: A ver, amigo, a ver, ¿qué dice por acá?
3: Periquito. Vivo de tres animales.
1: Jesucristo, María y José Junior.
3: Con ellos gano.
1: Dice,
3: dinero.
1: Con su pelo así a Junior parece la Yolanda Saldívar, la que mató a Selena. Dice. Pues Junior,
0: ay, se bañó.
1: No vieras vos, seguito, mi suegra, que no, la suegra, perdón.
0: ¿Han visto el cuerpo de una ballena?
1: Fuimos a una fiesta. Y okay. Dice, ¿y vos, tu suegra, qué pasó? Ah, mi suegra, dice, ya murió, pero cuando era joven se parecía a la Selena.
0: La Selena.
1: Ya de grande, ya era la paisa que lo mató.
0: A ver, amigo, eso,
1: Dios. Bueno.
4: Hola, buenos días.
1: Buenos días, vos, Santi. ¿Cómo lo mirás? De joven se parecía a Selena.
4: Manos.
1: Y ya de grande, ya la que lo mató.
4: Ballena.
0: Oíte vos, Sandy.
4: ¿Oigo?
0: No sabía yo que ahí en la iglesia
1: ¿sí?
0: Daban clases de aura.
1: ¿Por qué vos?
0: Sí, ¿verdad? ¡Neta! Y el domingo, ¿ve? Y cuando el padre empieza a hablar, sale, hermanos míos, amén, dijo el padre. Cuando miro, ve que empieza a ver con la manota, dije yo, ¿así ve?
1: A ver, puta.
0: No, de mi apellido, ¿así ve? ¿Así ve? Empiezan, ¿así ve? Dije yo, están echando aura. Dije yo, ahí te va el mío, le dije el padre.
1: A ver, burra, no llegué a eso. Sandita, si quieres ir a la noche mexicana, Sandy, ganate una mesa. Manda tu foto
4: preparamos la ida rápido.
1: Claro, con inteligencia artificial lo posteas ahí donde dice en este espacio gánate accesos para la noche mexicana. Ahí lo subes la foto y la que más sea votada de aquí a las 11:45 es la ganadora, ¿sale?
4: Perfecto, así que tenemos tiempo y lo vamos a hacer en fa.
0: La Sandy, ¿cuándo no va a tener tiempo?
1: Estamos en su sección, el primer misterio.
0: Eso. Ahorita vamos con el cántico, echarle volumen, echar la del...
1: Sandy, entre todas las mujeres.
4: Bendito es el fruto. Bendito es el fruto.
3: A todos los bailes. No puede faltar un amigo mío que les voy a platicar.
1: Vamos
3: a bailar.
1: Al monje está bueno.
4: No, y así vas a ver el de pie, Raúl.

0: también se ha matado este Junior.
1: Ese Junior, de verdad, ¿de dónde le sale tanta tontería de la cabeza?
0: Sandy, ¿qué vas a pedir?
2: ¿Qué les parece la de Regresando de Pequeño Musical?
0: Regresando de
3: Pequeños Musical.
0: ¿Cuál será esa voz?
3: Hoy tan sabiendo.
2: Ya le vas a ver si no es si no es Quebradita.
0: Quebradita de
2: te diera el, eso que no sepan de verdad.
0: Te diera el Irwin. Aquí está Sandy Regresando, pero del corte digo lo paso.
2: Así es.
0: No, ahí está, mira. Esa mera.
2: Sí, no sé si lo han escuchado.
0: Sandita, ahorita en un momento más te lo ponemos, ¿sale?
2: Dale, pues,
0: Sandy,
2: dale,
0: ¿cómo no lo vamos a saber? Esa canción yo ni si lo bailaba yo.
3: La Sandy está muy loca ahora.
0: Qué burra, Sandy. Recuerden, señores, tenemos hasta las 11:45. Tienen tiempo de que su foto le puedan poner un toque de inteligencia artificial con una vestimenta mexicana. Le dicen a sus amigos, oye, familia, amigos,
3: ay, la cosa, que no
0: reaccionen, que reaccionen a mi foto que publiqué en Boom FM. Y la que tenga más likes, Junior, es la que se lleva su mesa para la noche mexicana. Recuerden que son mesas, algunas, Junior, no hay más, hijo. Ya llegó la primera foto, mira, Junior, mi compadre Angelito.
3: ¡Ese es mi compa Angelito!
0: ¡Angelio! Señores, ya están mandando fotos, No se confíen y gánense su mesa para 10 personas.
3: Rápidamente, no les va a llevar mucho tiempo en hacer la foto. No, díganle.
0: De volada.
3: A ChatGPT.
0: Saca tal.
4: ¿Qué dice? Aquí andábamos escuchándolos. Mi primo y mi sorondongo.
0: Recuerden que no es nada más subir la foto. Pídale a su gente, a su familia, que entren a la página y reaccionen. La gente puede reaccionar solita, pero qué mejor que tengas un apoyo y que le pidas ahora sí que a la familia, amigos, que le reaccionen.
5: Lo estamos escuchando aquí en el campo de la pelita, cerca enfrente.
0: Ah, bueno.
5: Y un saludo para el pata de Zancudo.
0: A ver, amigo.
3: No, bañate,
6: pata de Zancudo, Coach.
0: A ver qué dice.
6: Regina.
0: A Regina, se llama Junior. Así decía, pues la maestra. Resulta que llegó Fuemos Junior el primer día de clases.
3: Eso.
0: A ver, niños, dice la maestra. A ver, niños. Me presento, soy la maestra Regina. Ay, Dios, dice para aquella. Pero mañana tengo una dinámica. Porque el nombre de la maestra se lo deben de aprender. Es lo primordial en el primer día de clases. Me llamo Regina. El que no. Voy a sacar un papelito del número de lista.
3: Ah, bueno.
0: Y esa persona va a representar a todos. Si contesta mal porque no se supo mi nombre, todos están con un punto menos iniciando ahorita el curso. Y no faltaba para aquel que, no, maestro, pero qué culpa tenemos, que yo sí lo voy a aprender. Y no, si te toca a ti, qué bueno, pero si le toca a otro y no lo sabe, todos tienen punto menos. Bueno, al otro día pues llega pues el Junior a su casa, se fue. Oiga, mami, le dice. ¿Qué pasó, hijita? Le dice. Es que mire, mami, mañana la maestra va a seleccionar al azar, pero donde me llegue a tocar a mí, soy muy mudo para acordarme de los nombres de la gente. No, ya lo sé, ¿cómo te llamas? No sé, dice el Junior. Solo sé que me llamo, dice Junior, no te llamas Luis Fernando. Dice, pues no.
3: Eso.
0: ¿Cómo se llama la maestra, ve? Regina.
3: Ah, bueno.
0: Está fácil, dice la mamá. Acordate de su parte de la mujer. ¿Por qué? Pues se parece, pues, Regina, vagina. Tienes razón, mamita. Cuando si te toca a vos, la maestra le dice, ¿te acordás de volada? Aparte de la mujer, vea, Regina, de volada. Al otro día, pero sería yo muy salado que me toque a mí. Te tomo muy preparado, dice. Saca el número, la maestra, vos, Junior. ¿Y qué crees?
3: ¿Qué?
0: El Junior fue seleccionado para dar el nombre de la maestra.
3: A ver, amigo, eso.
0: A ver, Junior, ¿cómo me llamo? Si no, punto menos. Y todos ahí, Junior, abusado, poquito. No, todo va punto menos. Vamos a meter pamba, vos. Está todo fríamente calculado, dice para el Junior. No se preocupen, compañero. Dice. ¿Cuál es mi nombre, Junior? Le dice. Ranocha, dice.
3: Ranocha.

0: Según yo que estaba yo feliz. Mira lo que dice mi mujer. Ay, Dios, ya estaba yo feliz. Estoy pensando que mi mujer encontró en mi pantalón dinero.
1: Eso.
0: Ah, dije yo, se me acuerda. Ahí lo dejó este...
1: Ahí lo dejé yo.
0: No lo saqué, entonces no mudo. Dice, es que vino una señora que nos compra ropita para así que tener. Y resulta que ese dinerito fue lo que vendió.
1: Ah.
0: Ay, me lleva la tostada.
1: A ver, amigo.
0: Mientras tanto, ese niño, ¿quién manda para la casa?
1: Sí. Pues, bañate.
0: Eso le voy a mirar por color. El Junior es el sexo manual, o sea, el che. Dice, ¿cómo estamos? La que ganó. Es el acceso de la primer mesa. Le van a marcar. Lo que pasa es que estamos esperando que la imprenta nos mande los accesos. Pero tú ya ganaste, o sea, ya tenemos tu registro.
1: Sí, no te preocupes, ya estás anotado y ya está todo listo.
0: Eso, vamos, 4 imágenes. Todavía recuerden que son las 11:30. Tienen 15 minutos para mandar su foto con inteligencia artificial, con su atuendo mexicano. Y pidan a la gente, a su familia, que reaccione a su foto, porque la que más tenga reacciones se lleva a la segunda mesa, porque ahorita de aquí en esta semana, Junior, se suelta la dinámica para que te ganes tu mesa. Ya tenemos que tener listo días antes del 14 las mesas ocupadas al 100%, ¿sale?
1: Así es, efectivamente, así que no se queden con las ganas, no se queden con la duda. Aprovechen, porque el chiste es ir a echar relajo, a convivir.
0: ¿Eso?
1: De que echemos baile entre todos. Ya les dije ahí los señores que tengan de repente alguna solterita.
2: Yo también quiero mandar un saludo a mis primas. Pata, Peta, Pita, Pota. Y la que más lleva dinero a la casa es María.
0: Saludos, compadrito. Dice la que está sacando adelante la familia. Ay, Dios. Hoy te voy, Junior.
1: Quijito.
0: Mira, para mi party viejo,
1: ¿qué vas a hacer?
0: Ya, ahorita estoy cerrando. Mira qué grupo va a estar.
1: 5, 4, 3.
0: Te voy a enseñar solo la imagen, hijo. Te voy a enseñar solo la imagen, Junior.
1: A ver.
0: ¿Qué grupo va a estar? Papita lindo.
1: ¡Sorre!
0: No, te estoy diciendo, pero pórtate bien para que haya la party.
3: Tu primera vez de Junior registrando su número.
0: ¿No? Junior, ¿no has ido todavía?
1: No lo pienso hacer. Yo soy de Evos. Yo traigo el producto de huevo San Juan.
0: Por mis huevos San Juan, Junior.
1: Por mis huevos San Juan, no lo registro.
0: Saludos para la gris de parte de Enrique. Lo escuchamos en el lavado de las hamacas. Este mi compadre se lo quiere comer, la gris.
1: Enrique Segoviano.
0: Qué cosa. Me acuerdo.
1: No, sí, fue relajo.
0: Me acuerdo mi primera vez que me pagaron un sueldo fue hace como 2 años. Desde entonces no he vuelto a trabajar.
1: Pregunta seria, Peri. Pregunta seria, sí. Amigo radio escuchas, radio oyentes, radio difusores. Aquellos que me escuchan en su casa, hermano. Tener problemas, nosotros ayudarnos. Solucionar problemas, nosotros con todo, fierro, pariente,
0: fierro. Dijera el guapo. God. ¿Y qué?
1: Confirmen. Mi teléfono, el otro.
0: Te pones así, me caes mal. Eso,
1: ¿y mi qué? Teléfono, el otro, el iPhone Pro Max con 40 megapíxeles de cámara integrada, 500 kilowatts, con 30 kilómetros de alcance.
0: Ah, bueno.
1: Estoy pagando plan.
0: Hasta está en su plan ahorita.
1: Está en su plan. Es más, está sangrando porque todo está en regla.
0: Está cortada la línea, vos también.
1: No, este, no.
0: Ay, se te enregla.
1: Sí, te enregla. Te enregla. Está
0: tu suegra sangrando. Rosita, que lo saludé.
1: Mi suegra Rosita, un fuerte abrazo. La quiero mucho, mi suegra. Y que le diga al amor de mi vida que
4: otro
1: le deseo,
4: amigo también,
1: le deseo buena
4: amigo,
1: suerte. ¿Sale?
4: Con una muchacha, estábamos solteros, ¿verdad? Y se fue con una de ahí, del barrio. La chingada se la llevó. Y ya llega, ya. Como somos de chismosos.
0: ¿Qué así le hiciste? Dice el señor que iba a bajar del autobús. Dice.
1: A ver, amigo, ¿no? No,
0: aquí te ve que te dijo el Pablito.
1: Y Adolf.
0: Creo que dice.
1: Hitler, Junior, no te oyes la. Entonces, ¿qué está yo diciendo? Díganme, como está pagando plan renta, ya está registrado, ¿verdad?
0: Sí.
1: O ya no tengo que
0: registrar. Creo que en automático, ahí sí en automático, pues no, ya me lo hubieran cancelado también yo y a todos los que tengan plan renta. Si alguien de ahí tiene plan renta y.
1: Ya se lo cancelaron.
0: Y le cancelaron, coméntelo. Ahora, si no le cancelaron, pues quiere decir que la línea
1: ya está registrada.
5: Y de casualidad no va a estar nuestro estando, pero. Estrella.
0: Ay, compacho, posiblemente Junior va a trabajar un estando para esa noche.
1: Ya lo tengo, ya. ¿Ya? Sí. se va a tratar de la lluvia.
0: Ah, bueno.
1: Y no hay nada. Ay, no, yo lo vi. Ay, con sí, tal, yo lo vi con tal gente. Porque si ya lo vi, ya yo lo voy a contar a la forma que
6: muchachos,
1: yo lo voy a contar.
6: Muchachos, si siguen con las quebraditas, ¿qué tal que pueden poner ahí la canción de la nena?
0: Está bueno, la nena, sí.
1: A ver, ahí está la nena, no se para después de la noche mexicana.
0: Qué bestia, vení con las chicas malas.
1: Vamos, vení con las cariñosas.
0: Vení con mi rola de su cara de Tijuana, el amor soñado. Voy a mandar una foto junto a la Adriana y la licuadora, dice.
1: A ver, amigo.
0: Dice don Héctor, gracias por invitar. Don Héctor, todavía estamos pe. O sea, aguánteme Estoy poniendo pe ahorita al Junior. Es mi primer invitado que estoy haciendo de manera oficial en cadena nacional.
1: Sí, porque si no llego yo no hay fiesta. Así de fácil es como cuando no hay globito no hay fiesta. No,
0: el Pablón es el segundo que ya le lancé la indirecta, la pedrada. Ya él sabe si viaja de San Cristóbal para ese día. El que lo sepa, hay que lo valore. Hay que lo valore.
1: Eso, mira, este Pablón, ahí lo ves. Si no, del pelo te han un tazo, ¿lo viste? Porque no porque llevas unos cuantos meses en San Cristóbal, ya sos ya no viejo. Tu mush quedó aquí, comitán.
0: Mandar su foto ahí en la publicación de Facebook de la página de Boom. Y a las 11:45 checamos quién tuvo más reacciones, ¿sale? A ver, dice mi gerente que hasta las 12 del día tiene la gente para reaccionar y para mandar su foto, ¿sale?
1: Ya a la hora que nos vayamos.
0: Así que tienen 20 minutos más, señores.

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1: Bueno, las 11:40, mi estimado Irra, tenemos información importante que darle, porque ahorita estabas checando la página, está teniendo movimiento, pero debido a eso tenemos un cambio, ¿verdad? ¿Qué vamos a hacer?
2: Vamos a hacer un cambio, Perico, como bien mencionas, y sí, afortunadamente la gente está reaccionando bastante bien, pero ¿qué crees? Vamos a darle un poquito más tiempo, vamos a darle más espacio a todas las personas, okay, y familiares también de las personas que están mandando
1: para sus fotos. Para que reaccionen.
2: Para que puedan reaccionar por ahí, por favor, sigan pues reaccionando a la fotografía. Recordemos que el que tenga más likes, más reacciones, pues obviamente es el que va a ganar. Entonces, vamos a dar el de plazo todo el día de hoy hasta el día de mañana a las 10:30
1: en este mismo programa.
2: En este mismo programa contigo, tú vas a ser el portador de la voz para ver quién va a ser el ganador.
1: El ganador de la siguiente mesa. ¿Por qué estamos dando más tiempo? Porque Dirección General checó la página, dijeron, ¿saben qué? Hay gente que ahorita tal vez no puede avisarle a sus amigos, de reaccionen a mi foto, porque es muy poco tiempo. Entonces queremos que en verdad tengan el apoyo de su familia, de sus amigos. Les vamos a dar todo el día de hoy hasta mañana a las 10:30 de la mañana para que los que ya subieron, pídanle que reaccionan, y los que no han subido, aprovechen que tenemos más tiempo para que se pongan. ¿Cómo es la dinámica? Hay gente que ahorita está preguntando, ¿se van a tomar una foto? O si tienes una foto ya tú ya nada más pídele a la inteligencia artificial que le ponga un atuendo mexicano, que te cambie de look con algo mexicano, lo publicas ahí en el post que se hizo de donde dice gánate una mesa para la noche mexicana. Y ahí mismo que reaccione la gente a tu foto.
2: Así es.
1: Hasta mañana se va a saber.
2: Como bien mencionas, para personas que están todavía viendo o preguntando cómo va la dinámica, pues bueno, ahí en la página de Boom FM Oficial Comitán, ahí tenemos pues un apartado donde dice que, bueno, participen con nosotros a través de la a través de la publicación que hicimos. Ahí nos mandan las fotos y enseguida, por favor, pues nada más la invitación a sus amigos, contactos y conocidos a través de redes sociales, pues que participen y sobre todo también que reaccionen a la fotografía. Recordemos que la fotografía que nos manden en el post de la página oficial de Boom, pues bueno, son los que van a tener el acceso para la noche mexicana este próximo 14 de septiembre en punto a las 6 de la tarde en el Salón Toy de Fiesta.
1: Eso, mero, ahí está, señores, gánate la mesa porque son mesas que tenemos bien contabilizadas. Bien contabilizadas. Y la verdad, no todos van a tener la oportunidad de ganarse en las mesas, porque qué más quisiéramos que lo ganaran tu risa, todos. Tu risa. Pero no.
3: Qué chistoso.
2: Pasalos, Peri, pasalos.
1: Está bueno, fue vos, Goku.
2: Ese los mandó Pablo.
1: Ya.
2: Ay, Dios. Así que entonces invitamos a toda la gente entonces que compartan la publicación, que manden sus fotos y que compartan con todos sus familiares, amigos, para que le den like. Y ya el día de mañana, vamos a dar a conocer el ganador de quién fue la mejor foto, ¿eh? La y más así, likeada.
1: Y así de fácil y sencillo, se va usted a llevar su mesa para 10 personas. Vea nada más. Así va a
2: quedar. No, así, no ha mandado mensaje. Felipón.
1: Felipón, ya mandó tempranito.
2: Ya,
1: tan chida,
2: yo ya. Tan chido.
4: Ay, se baña a los tres. Lirro no tiene nada que ver, pero sí que se bañe también.
1: Bien, muy bien. No, pero es que ahorita acaba de mandar uno. Y eso es un.
4: Y voy a agregar otra cosa yo también, para que vean que soy buena gente yo. ¿Sí? A que vean que estoy guapo y estoy sabroso.
1: ¿Sí?
4: A ver, amigo. Ahí está, voy a lanzar una dinámica, voy a postear ahí en Instagram. Ah, esa amada que de... como es que fíjate, voy a subir
1: ¿qué querés,
4: una dinámica para la noche mexicana.
1: ¿Cómo era mi querido Cantinflas? Pero...
4: ahí te va. ¿Qué va a ser la dinámica? Suban una foto las muchachas solteras. La más guapa que yo mire, lo voy a llevar. Lo voy a traer a su casa, lo voy a llevar a la fiesta, lo voy a volver a regresar.
1: Es mi dinámica, oye.
4: Yo me mando solo.
1: Es mi dinámica, oye.
4: Es mi dinámica y yo me mando solo, ¿está bueno?
1: Tengo una prima, voy a... tengo una pregunta, dice, ¿actuaste, Junior?
4: ¿Y vos, tú? ¿Y vos, Peri, ese tu exprimo?
1: Que si actuaste en esta película, dice, mira lo
4: que... A ver, amigo.
1: ¿Cómo se llama la película?
4: ¿Vos, Peri, y ese tu exprimo?
1: ¿Qué exprimo?
4: Qué
1: bestia, doy una
4: promesa. Sí, sí, hijo, la verdad.
1: Dice Pablón, ¿quieren más sticker? Está preguntando, qué burro. Dice doña Rosita, de Chundo, iba a ir contigo mi hija, ahora ya olvídate, dice doña Rosita.
4: Es que pues yo no tengo la culpa de ese guapo. La verdad.
1: El Yuya lleva como un año diciendo que va a llegar a dejar rosas y no llega.
4: Qué burro. No, es que pues no me ha dado tiempo. El día de ayer tuve que ir a Bodega Aurrerá.
1: Me dijiste cuando te casé tu boda, ¿por qué no viniste? Es que no me dio tiempo.
4: No, es que pasé mis caballos, guades. Sí. No, es que el día sábado pasé por casa. De hecho, vi que salió mi suegro Chundo. Por ahí creo que eran como las 10:30 por ahí. Sí. Confirme, este suegro Chundo, si no salió usted esa hora, iba yo pasando. Fui al mercadito que está ahí, dije yo, hay unas rosas. Me acerqué, de casualidad envuelve las rosas. No, que solo así, entonces no quiero, le dije. Me volví a regresar y tuve que pasar a bodega a comprar, ahora sí que pues cosas personales, ¿verdad? ¿Sí? Que para lavar ya mi cochinada, porque ya necesita yo jabón.
1: ¿Desodorante de bolita?
4: No, de spray.
1: Ah, bueno, sí, no,
4: sí, porque
1: para sí, la podemos también.
4: Por eso te digo. Entonces pasé, ya no me dio tiempo, me quedé durmiendo en mi casa y por ahí me levantaron por ahí de como las 7 de la noche.
1: Sí.
4: Fui a recoger, entonces no me dio tiempo para que vean que mi suegro Chundo no se va a llevar cualquier yerno, porque sí. mire este suegro. Yo no soy cualquier bestia. Sebastián llevó un lleno de esos buenos. Yo no, ir hasta allá a Tzimola, recogió un carro, llevan sus tres pedazos de cadena, pedazos de riata, ni uno va a ir.
1: Hermanito,
4: la cuache.
1: Ya nos vamos, hermanito.
4: Ya nos vamos a retirar.
1: Ahí está el suegro.
4: Ahí está el suegro.
3: Qué mentiroso. Este
4: no.
3: Junior, por Dios. Es un vergonio. Estaba yo en Tuxtla.
4: Entonces no fue el sábado, fue el domingo.
1: Fue el domingo.
4: Fue ayer, ya me acordé, fue ayer.
1: Es un argüenderazo, voy a...
4: No, de verdad, güey.
1: Está bueno para que vayas con la Junior Chapoy, te voy a decir ahorita.
4: No, suegro, tras que fue ayer, ya me acordé, fue ayer. Sí, ya me acordé, fue ayer. No, entonces no fue el sábado, fue ayer. Sí. Lo voy a llevar. Ahí lo preparaste, suegro Chundo.
1: Es que lo que
4: ahí voy a pasar a recoger.
1: Tiene este, como yo diría.
4: Ahí lo voy a pasar a recoger ese día. No se preocupe, yo mismo lo vuelvo a regresar a su casa. Basta, tenga confianza, va a estar en buenas manos.
1: Va a bailar la de ahí viene. La negra está así.
4: La sí. Oh, sí.
1: Va a estar bonito. Irra, ¿quién va a abrir? Todavía no tenemos el rol. ¿Cómo va a estar la cosa? No tenemos el rol todavía. ¿Cómo va a estar la dinámica?
2: Sí, claro. El día del evento, ¿te refieres?
1: Sí.
2: Sí, claro, por supuesto. Vamos a tener la participación. Por ahí tenemos en pláticas de una agrupación también que quiere. Pues, estar con nosotros esta noche mexicana. Y entonces vamos a tener también la participación de ellos. Próximamente vamos a estar dando ya los pormenores de esta agrupación. Por supuesto, y bueno, tenemos como primera entrada a los Truji Truji. Por ahí tenemos la participación de Factor Latino en ese orden y cerramos con broche de oro con este
1: Pacho.
2: No, el norteño.
1: Invasión
2: norteña, por supuesto. Y bueno, ese es el protocolo que vamos a estar llevando esta noche mexicana de Boom FM. Y por supuesto, recordarles a todas las personas que, bueno, sigan pendientes. Y por favor, a los participantes de la dinámica el día de hoy en redes sociales, pues bueno, tienen la oportunidad de todo el día de hoy, recordarles el día de hoy para que puedan solicitar el apoyo de todos sus amigos y contactos para que puedan reaccionar a las fotos que ya publicaron. Y las personas que no se han animado, pues anímense,
1: muchachos,
2: en las redes sociales de Boom FM. El día de mañana a las 10:30 de la mañana en este programa con Perico.
1: Más o menos, ¿a qué día, qué fecha tenemos pronosticada tener ya las mesas entregadas?
2: Ya, lo más seguro que tal vez unos finales de este mes, ya estamos...
1: ¿Esta semana?
2: Sí, esta semana. Esta semanita ya tenemos para que todas las personas pues sigan participando, porque ya en esa semana vamos a seguir aventando todas las dinámicas.
1: Perfecto, pues ahí están, señores.
5: Fútbol invitado también.
1: ¿Cómo no, mi Doti? Perfecto, peinados.
4: Sí, lo que vos digas.
1: Dale, pues ya nos vamos, señores. Y si vamos a hermanito Tlacuache.
6: Que mande más stickers de este pedazo de animal.
1: Junior, ¿cuántos tendrás, hijo, ya?
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0: que se ha robado.
1: Que me ha robado todo.
0: Hermanito, muchísimas gracias por este día. Mañana estamos de regreso, mi Junior.
2: Es un ladrón el que se ha robado mi bocina.
3: Ay, saludos a los mierdas.
0: Se vio Antonio Conde.
2: Ya la caminera, echemos ya la caminera. Sentate, Robio, echa la caminera.
0: Es diferente, ¿quién es ya caminera?
2: Si le llama la caminera.
4: Porque cada vez que no canta el Junior queda como dejo con todos.
0: ¡Ay,
2: mi mano bestia!
0: Avísame, fue animal, te dije todavía.
2: ¡Bestia sos, hijo de... Era actuado y...
0: Junior, saludame a mi hermanita Marta, dice, y Dulce, el compa Junior, dice...
2: Saluditos ahí para Marta y Dulce.
1: Ay, amor.

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5: Son las 12:16.
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0: Buenas tardes, familia, bienvenidos. El día de hoy, lunesito, inicio de la semana, 24 de agosto. La última semana del mes 8, el mes de agosto. Ya empezamos a activarnos a través de Boom FM 101.5.
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0: Bienvenidos sean pues este lunesito rico.
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0: Bienvenidos a la programación de Boom FM, por supuesto.
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0: Oye, platicarte también, ya estamos ya en la recta final de
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0: Los preparativos para la noche mexicana de Boom FM.

0: Yo sé perfectamente que ya estuvieron pendientes también de la publicación a través de la página de Boom FM Oficial Comitán. Ahí empezamos ya las dinámicas con Perico Show hace ratito. Ya nos están mandando muchas fotos también. Así que te recuerdo cuál es la dinámica, porque tenemos hasta el día de mañana para entregar quién va a ser el ganador de la mesa. Obviamente para 10 personas. Y que nos acompañes esta noche, la noche mexicana de Boom FM.
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0: Así que te recuerdo cuál es la dinámica. Le vas a pedir a la inteligencia artificial que te elabore una fotografía con el mejor atuendo mexicano. Llámese, no sé, de mariachi. O un traje de charro. Obviamente con un fondo pues agradable, un fondo bonito, un fondo mexicano, muy, muy mexicano. Y la vas a subir al posteo que hicimos a través de la página de Boom FM. Y enseguida vas a pedir el apoyo de tus amigos, de tus contactos, de tu familia, de todo mundo, para que puedan darle like o reaccionar a la fotografía. Y el día de mañana en punto de las 10:30 de la mañana en el programa de Perico Show, pues ahí vamos a dar a conocer quién va a ser el afortunado o afortunada ganador o ganadora de esa dinámica. Así que participa, tenemos hasta mañana a las 10:30 de la mañana. Ahí vamos a dar a conocer quién estará con nosotros. Por supuesto, también vamos a tener una dinámica aquí en este espacio de Kaboom. Así que pendientes de la programación, por favor. Y te activo rápidamente las líneas de comunicación. La cabina 963-636-7492. La línea ya está abierta. Y el WhatsApp 967-283-9855. Empezamos. Con toda la buena actitud, con todo el relajo que vas a encontrar aquí en Kaboom, la explosión musical. La comunicación, terminación 3577, mi amiga Chío Vázquez. Hola Isra, buenas tardes Chío, ¿cómo estás? ¿Vas a participar? ¿Vas a acompañarnos en la noche mexicana, Chío? Terminación 7208. Ay, oye, qué bonito se ve. ¿Recuerdas que anteriormente platicábamos de mis amigos que están allí en Sarabia, si no mal recuerdo, de la cabañita que estaban haciendo? Ya está el reporte de esta semana.
2: Isra, un saludito para mi tío Roche, el maestro Rigo, que andamos sembrando los cositos del baño. Es el reporte de la cabañita en Sarabia.
0: Excelente, ya vamos avanzando a la cabañita de Sarabia, así que saludos especiales a todos por ahí, al tío Roche, claro, por supuesto, bienvenidos, gracias por estar ya en la frecuencia de 101.5.

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1: Así que empezamos a activarnos nuevamente, muchachos. Terminación 2511. Buenas tardes, amigo Isra. Espero te encuentres bien, deseándote una excelente tarde, un excelente inicio de semana. Saluditos para ti, amigo. Muchas gracias. Amigo Angelito, por ahí te vi ya participando. Así que a seguir echándole ganas para que todo mundo comente y también por favor reaccionen a las fotos que ya subimos, que tenemos ya en la página. Tenemos hasta mañana, 10:30 de la mañana, para dar a conocer quién se lleva su pase. Puntualizamos 12:26 del mediodía.

0: 12:27, vámonos rapidísimo. Vamos a dar el primer encontronazo de la tarde, señoras y señores, porque sí, tenemos el primer encontronazo, algo para que nos pongamos a bailar. Señoras y señores, te voy a presentar en la opción número uno.
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0: ¡Ellos son los pibes chorros! ¡Cólate un dedo! Se llama el título.

La opción número uno de este primer encontronazo de la tarde, los pibes chorros, se titula Cólate un dedo, participando también con otro tema bastante buenísimo. Ellos son mis amigos del grupo Cumbia Nova. Tus mentiras. 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

La participación de Grupo Cumbia Nova. Tus mentiras es la opción número 2. En este momento arrancamos las votaciones para llevar a cabo el primer encontronazo. 967-283-9855. Esperamos los mensajes, muchachos, para ver con qué tema vamos a arrancar esta explosión musical del día lunes 24 de agosto.

0: Así que yo me voy rapidísimamente al corte. Regresamos enseguida. No le cambies. Estás en la frecuencia de 101.5 Boom FM. Sigo esperando los mensajes, la votación del primer encontronazo. Con esto regresamos. ¡Regresamos!
1: Son las 12 con 30 minutos.
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3: Puntualizamos 12:38, estamos de regreso. Oye, tengo muchos mensajes. Sargento, buenas tardes, dice el compa Isra, no leas. ¡Ay! Avísame antes. Ahí lo checamos, no te preocupes, lo checamos. Gracias por estar ahí en la frecuencia, muchas gracias, sargento, un abrazo fuerte. 7208.
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3: Y un saludito para la maestra Jimena, ya anda muy perdidita, dice, de parte de sus amigos de la cabaña. Anda de vacaciones la maestra. Ya ves que como buen maestro, o maestra en este caso, pues bueno, tiene sus vacaciones, pues también necesita descansar la muchacha. 0739 por la 2, Isra. 1271, buenas tardes, Isra. Saludos, porfa, pásame un saludo para don Horacio Jiménez y la plebe que está con todo trabajando aquí en el barrio de Santa Ana. Gracias, Isra, siempre firmes. Amanecer, pero del otro... A la orden, el buen Mau, gracias por escribirnos. Ya llegó, ya se hizo presente también mi amigo Checo Velasco, el presidente de los hombres maltratados. Buenas tardes, Checo.
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3: Vale.
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3: Ya viste, pues no está. Te digo que anda de vacaciones, la muchachona. Por acá, 7693. Mi voto es por la número 2. Qué chévere, qué chévere. Por la 2, dice por acá también. Yo sigo vivo. 93.51. La 2, Isra.
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3: Continuamos entonces con la votación a través del 967-283-9855. Te platico rapidísimo. En la opción número 1, los pibes chorros con Cólate un dedo. En la opción número 2, tus mentiras de grupo Cumbia Nova.
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3: ¿Qué pasó, Manuelito? Saludos, Isra, excelente programa. Nos vemos por la número 2, dice por acá. Gracias. Oye, que no te vayan a regañar tus compañeros, tu personal, porfa. Nos estaba platicando la vez pasada el ¿qué fue? El sabadito. Que luego es un pleito ahí con los muchachos porque no lo dejan poner la radio. Pero demuéstrale quién es el que manda ahí, ¿sale? Saludos, Manuel, un abrazo fuerte. 81-84 por la 2, porfa. Anotadísimos los votos, muchachos. 12:41. Espero un mensajito más. Y soltamos el tema ganador en este primer encontronazo del lunes. Llegó, 9631. Israel, buenas tardes. Te saludo de parte de la familia Gómez en Yalchibol.
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3: Votamos por la número 2. Que tengas excelente día. Buen programa. Muchas gracias. 9280. Compa Isra, una mi canción. La número 2, porfa. Ah, excelente, claro, anotadísimo. Entonces, señoras y señores, sin más preámbulos y sin hacerla tanto de rollo en este lunesito, para empezar a activarnos, te presento.
2: Cumbia Nova.
3: Tus mentiras. Y ya te las sabes.
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3: 12:42, yo regreso.

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1: Con 46, muchachos, estamos de regreso. Escuchamos tus mentiras acá, ahí por ahí también con Grupo Cumbia Nova. Hoy estamos muy cumbiancheros el día de hoy. Y por supuesto, vamos a seguir llevando los encontronazos en esta tarde.

vamos a llevar a cabo también una dinámica, muchachos, en este espacio, en este horario. Para seguir activando las mesas, para poder ganarte el acceso en esta noche mexicana de Boom FM. Pero del otro lado, amanecer. Recuerdo, también te recuerdo también. Saber si yo sigo vivo. Te recuerdo que por ahí tenemos la dinámica también en redes sociales a través de la página oficial de Boom FM Oficial Comitán. Hace apenas un par de horas, Perico aventó una dinámica. Para las personas que están conectando a través de todas las plataformas en las cuales puedes escuchar a Boom FM, te platico rapidísimo, te recuerdo cuál es la dinámica. Vas a pedirle a la inteligencia artificial que te elabore una foto tuya o de tu familia, del grupo de amigos, con quien tú quieras ir a, obviamente, a la noche mexicana. Y le vas a pedir que te ponga un atuendo mexicano, ranchero, todo, todo con estilo, obviamente, mexicano, patrio. Y la vas a subir al posteo que hicimos a través de redes sociales. Y también la intención es de que, bueno, todos tus amigos, tus contactos, tu familia, bueno, todo mundo, incluso hasta los que no conozcas en redes sociales, pues pídeles de favor que te comenten y por supuesto también te reaccionen. Y la foto ganadora, bueno, obviamente que tenga más reacciones, la vamos a dar a conocer el día de mañana en el horario de 10:30, obviamente con Perico Show. Y así de sencillo, el chiste es que participen, familia. Que participen, amigos. Terminación 89-65. Isra, buenas tardes. Un duelo, porfa, de Alcalde Sonora, No Me Llames Más y Cumbia San Juan. Y la Cumbia de San Juan, saludos desde la cueva. Soy Roberto. Excelente tarde, mi amigo Roberto. Muchas gracias por la comunicación. Claro que sí, tomo en cuenta tu participación para el encontronazo. 12:49, vámonos rapidísimo con el otro, el segundo encontronazo de la tarde de esta segunda hora, bueno, la primera hora, perdón, y vamos a llevar el primer tema en la opción número uno. Vamos a persignar el piso. Le saquemos brillo a la pista, muchachos. Ellos son el grupo Ensamble. Y esta va para los mandilones, tus jefes no me quieren.

Esa es la opción número uno, muchachos. Tus jefes no me quieren. Y ya después del pleito de que tu jefe no me quiere, que no, no sé por aquí, que no sé qué por allá, viene el siguiente tema. Que te vaya bien. Porque, ¿qué creen, señores? Sí, por supuesto que sí. Ese es el segundo tema. Que te vaya bien, del grupo Jalado.

Las dos opciones en esta tardecita. La opción número uno, Tus Jefes No Me Quieren, de el grupo Ensamble. La opción número dos, Grupo Jalado, con el tema que te vaya muy, muy, pero muy bien. Empezamos la participación, 967-283-9855.

0: 12:53, muchachos, empezamos la comunicación de esta participación del segundo encontronazo. Y los mensajes no se están haciendo esperar. 5219. Buenas tardes, Israel. Mi voto es por la número 2. Saludos, excelente programa. Muchas gracias. Saludos especiales también. Terminación 5219.
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0: Terminación 1463, perdón. Buenas tardes, yo voy por la número 2. Saludos. Gracias, igualmente. Saludos especiales.
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0: Terminación 1558. Me voy con la opción número 1. Saludos para la familia Hernández, que te saluda en el Cedro. Muchas gracias, saludos especiales a toda la familia, claro que sí. 2511, mi voto es por la número 2.
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0: 2647. Buenas tardes por la primera. Cielo.

Terminación 9351, dice Isra, una contra de Cumbia Kings. Ah, ok, perfecto. Sí, claro, cómo no, por supuesto, todo se puede en este espacio. Desde luego que sí, vamos a planearla. Ahorita la vamos a buscar, por supuesto. Gracias, Terminación 9351, gracias por el dato. Con 55, muchachos, seguimos en este espacio y seguimos también esperando todos los mensajes de la participación de ustedes. Vámonos con el último mensaje y lo espero y por supuesto vamos a darle paso ya al tema ganador. ...3396, dice por acá Israel, buenas tardes, mi voto es por la número 2, por favor, ponla ya. ¡Qué desesperados! Bueno, sí, señoras y señores, efectivamente ya llegó el tema ganador, por supuesto, el último mensaje que le dio Fe y Legalidad, por supuesto, y ya nos vamos a escuchar. Esto se titula Que te vaya bien. Ellos son Grupo Jalado.

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0: Son las 12:59.
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Una de la tarde con 5 minutos, ya regresamos. Oye, te platicaba hace ratito. Vamos a soltar otra dinámica. Vamos a hacer otra dinámica también para que siga participando la bandita con todos ustedes, por favor. Así que pendientes de lo que vamos a hacer.

Así que, señoras y señores, muy pendientes de redes sociales, por favor. Porque en este mismo estoy posteando en las redes sociales de Boom FM Oficial Comitán una imagen, la cual ustedes van a hacer lo siguiente. Lo único que van a, lo que tienen que hacer es, obviamente, para que participen en la página, van a adivinar el nombre del artista que estoy pues subiendo en este momento. Comenta el nombre del personaje y así vas a ganar el acceso, ¿vale?

0: Así que la dinámica ya está en las redes sociales de Boom FM Oficial Comitán. Comenta quién es el personaje que acabo de subir.
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0: Quiero ver. Y así de fácil y sencillo. Está algo difícil de saber quién es, pero yo sé que le van a atinar, por supuesto. Así que ya está la dinámica, muchachos. Vayan a redes sociales de Boom FM Oficial Comitán. Esta dinámica la hacemos solamente en este horario, ¿vale? Hasta las 2 de la tarde tenemos para comentar quién es el artista que acabo de subir. A ver si adivinan. A ver si le atinan. Y obviamente las personas que ya participaron con la dinámica de Perico, pues bueno, no pueden participar ya porque ya están activos en una participación, ¿sale? Ya están tomados en cuenta para obviamente sacar el ganador. Recordemos que la dinámica de Perico se da a conocer el día de mañana el ganador en punto a las 10:30 de la mañana.
1: 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La, la, la, la,
0: la. Es el Junior, dice por acá. No es el Junior. Es un personaje, es un cantante mexicano. Solo con eso los voy a decir, ¿sale? Una en la tarde con 9 minutos y entramos a la segunda hora de la explosión musical en este momento. Señoras y señores, vámonos con otro encontronazo que nos estaban solicitando algo de los Cumbia Kings. Vamos a poner 2 temas de los Cumbia Kings y ustedes van a decidir, por supuesto. Y este es la posición número 1. La participación de Ivy Quintanilla y los Cumbia Kings. Fuiste mala, es el título.

La opción número 2 de los Cumbia Kings, señoras y señores. Opción número 1, fuiste mala. La opción número 2, así se llama. No sé ni lo van a estar contigo. Por ahí también tenemos ya la participación de toda la gente que está siguiéndonos a través de Boom FM Comitán. Por ahí, Tere Hernández, dice Alejandro Fernández. No, no es Tere, no es Alejandro Fernández, Tere, no es él. Por acá también, Helen Gordillo, Bella, dice Pedro Fernández. No, no es Pedro Fernández. Seguimos haciendo la invitación a redes sociales que participen. Nos comenten quién creen que es el personaje que acabo de subir. Adivinen al artista, un cantante mexicano. Con eso les digo todo. Sigan participando para ver si latinan y puedan ganar su acceso a la noche mexicana de Boom FM. Señor, mi corazón. 3325, tampoco. Es cantante, es cantante.

0: Vamos de nuevo, repito la dinámica. Tenemos que ir a redes sociales de Boom FM Comitán. Y acabo de subir una imagen, obviamente con un una silueta negra. La conciencia maneja. Y es bien fácil. Nada más van a adivinar, me van a comentar ahí en la publicación que yo hice. ¿Quién es el artista que está obviamente sombreado en color negro? ¿Dónde descansa? Y el que le atina se lleva su pase para la noche mexicana, por supuesto, la mesa de 10 personas. 9880, Vicente Fernández, compa Isra, y la canción número 1. No es Vicente Fernández. Y te tomo tu voto de la opción número 1 de Fuiste Mala de los Cumbia Kings. 6141, Pedro Infante, tampoco es Pedro Infante. Pero ojo, no me comenten aquí en el WhatsApp Boom, no. Tiene que ser, el comentario tiene que ser directamente en la página, en la publicación que acabo de hacer, ¿sale? Los comentarios que estoy haciendo es de las personas que están comentando en redes sociales. En WhatsApp Boom, no. La dinámica es solamente en redes sociales, ¿vale? Tampoco 9716, tampoco es el Perico Show, no. Recuerden, es un cantante mexicano, pero todo va por redes sociales, muchachos. Todo por redes sociales. Quiero ver amanecer, pero del otro lado ver amanecer. Pero que alguien se quede aquí para saber. 0117, voto por las dos. Él es el Buki, dice, no, tampoco. Y va por redes sociales, muchachos. Comenten en redes sociales, participen a través de Boom FM Comitán. 1:14 p.m, seguimos en la votación de este encontronazo de los Cumbia Kings. 967-283-9855. Seguimos en la espera de la votación en redes sociales y por supuesto también aquí en el WhatsApp Boom. 1:15 p.m, vámonos al corte, regresamos enseguida, no le cambies, seguimos con toda la participación de ustedes. Eso se está poniendo muy bueno, regresamos.
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1: Es la 1:16 p.m.
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0: 12:24. No, es cierto. Una. Ah, se la creyeron, ¿verdad? 1:24 de la tarde. Oye, mucha participación de toda la banda que está activa en redes sociales, por supuesto. ¿Qué crees? Tengo muchos comentarios. Muchos comentarios que están haciendo favor de llegar todos y cada uno de ustedes, por lo cual les agradezco mucho. Por aquí, María Guadalupe Ramírez dice que es Pedro Infante. No. Toño Pérez Abarca es Emiliano Zapata. Tampoco. Por ahí comentarios de que es Pepe Aguilar, Luis Miguel, Pedro Infante, Julián Álvarez, Pablo Montero, Javier Solís, Antonio Aguilar, Jorge Negrete, Pedro Fernández, Pedro Armendáriz.
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0: Javier Solís, Antonio Aguilar o Cuco Sánchez.
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0: Esas personas son las que están comentando a través de redes sociales en Boom FM Comitán.
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0: Por ahí nos daban la opción también de Antonio Aguilar, pero tampoco, sargento, tampoco.
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0: Y ya tengo, hay dos personas que ya le atinaron, no sé cómo le vamos a hacer ahí.
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0: ¿Cómo le hacemos?

3207 dice, pues checa si no aventaron dos nombres esas personas. No, no, no, ya lo cheque, claro. De todos modos, gracias por la observación, por supuesto, ¿no? Y es que, ¿sabes qué vamos a hacer? La verdad, vamos a checar en cuestión del tiempo en que comentaron. A ver, ¿quién tiene más tiempo de que comentó la respuesta? Y, por supuesto, quien tenga más tiempo, pues obviamente se ganó ya su pase para poder asistir con nosotros este próximo 14 de septiembre. La noche mexicana de Boom FM.

es que, ¿qué crees? Sí está reñido porque está entre hace 9 minutos y hace 8, pero sí, por supuesto, ya vamos a tomar el quien comentó en mayor tiempo. Si yo sigo vivo. Y sí, señoras y señores, ya terminamos entonces y vamos a darle paso.

ganador, al ganador de esta dinámica de la explosión musical. Así que, señoras y señores, vamos a dar el nombre de quien ganó ya este pase para asistir con nosotros este próximo 14 de septiembre en punto de las 6 de la tarde allá en el Salón Toy de Fiesta. Así que

0: Se lo llevó nada más y nada menos.
1: Me estás consumiendo, me estás malgastando, me estás desesperando.
0: Gracias a todas las personas que participaron en redes sociales en esta dinámica, muchas gracias de verdad. Y sí, así que señoras y señores, el ganador afortunado, ganador del pase.
1: Ay, señor,
0: para esta noche mexicana de Boom FM es nada más y nada menos que...

El nombre del personaje era José Alfredo Jiménez. Y se lo llevó nada más y nada menos que Kelvin Jiménez. La conciencia mareada. Kelvin Jiménez, gracias por participar. Por supuesto, tú fuiste el ganador de tu mesa. Ya tienes tu mesa asegurada. Así que no seas malito, por favor. Ahorita escríbeme un mensajito ahí a redes sociales de Boom FM Comitán. Por favor, mándame un mensaje ahí. Con tus datos completos, por favor, ¿sale? Para anotarte de una vez a la lista de los ganadores ya de la mesa para esta noche mexicana. Repito el nombre, Kelvin Jiménez, es como aparece en el comentario y nos dice que es José Alfredo Jiménez. Efectivamente es José Alfredo Jiménez, el personaje que yo subí hace ratito. Nuevamente gracias a todos los que participaron en esta dinámica. Y por supuesto a lo largo de la barra todavía falta, viene Timbalín en un momento más. Y también él va a meter una dinámica para seguir pues aventando las los accesos, los pases para que puedas disfrutar con nosotros de la noche mexicana de Boom FM.

0: una de la tarde con 30 minutos. Vámonos rapidísimo al corte. Vamos a regresar enseguida. No le cambies porque esto todavía continúa. Regresamos.
1: 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Es la 1:31.
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1: Es la 1:36.
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2: Es la 1:40.
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0: 1:46, estamos de regreso. Y no crean que ya se me olvidó, seguimos en el encontronazo de los Cumbia Kings. Aún falta. Por supuesto, ahí la terminación 9631, dice Rey. Israel, buenas tardes. Yo voy por la de Fuiste Mala. Ponla ya, por favor. Nuevamente. Les digo que andan muy... muy apresurados en esta tarde de lunes. ¿Será el día o serán las vacaciones? Oye, por cierto, también ya estamos a punto de entrar. Ya nos queda nada más esta semana. Y nuevamente nos vamos ya a la vida estudiantil. Empezamos todo el recorrido por las escuelas, por supuesto. Empezamos el ajetreo nuevamente, papás. Que los uniformes, que el desayuno, que el lonche, que el gasto, que las vueltas, que hay que ir a traer a la bendición al kinder, a la primaria, a la secundaria también.
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0: Y Comitán empieza a tener movimiento nuevamente otra vez la siguiente semana, ya el siguiente lunes de hoy en 8. El lunes 31, cerramos el mes y empezamos la escuela. Terminación 10:07, mi amigo Horacio Jiménez. Buenas tardes, bienvenido. ¿Cómo está? ¿Cómo se encuentra?
2: Hola, Irra, buenas tardes. Casi ya el último mi mensajito, pero porfa, pásame un saludo, mi compa Alejandro Montejo, alias Chiquilín, y su ayudante Osvaldo Gómez, alias El Gochi. ¿Sale? Aunque sea el último mensaje que pase.
0: Ahí está el mensajito, por supuesto, y el saludito quedó enviado. Don Horacio, gracias por estar con nosotros, gracias por reportarse, muchas, muchas gracias. De igual forma, un abrazo para usted. Que esté muy bien. Terminación 40-10. Buenas tardes, Israel, mi voto es por la número 1. 92-95. Que si el lunch, que si se te olvidó recoger a la bendición por andar coqueteando con la maestra. Bueno, sí, claro. Oye, sí. No, y es que de veras, la verdad, eso pasa muy seguido. Más cuando vamos los papás, ¿verdad?, a recoger a las bendiciones. Ok, señoras y señores, 1:49, ya la recta final de la explosión musical. Y vámonos rápido entonces, vamos a complacer con el tema ganador del encontronazo. Y esto es de los Cumbia Kings y Ivy Quintanilla, Fuiste Mala.

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1: Estamos de vuelta, muchachos, tenemos audio. ¿Qué dice mi Checo? ¿Qué dice? ¿Qué show? ¿Qué plan?
2: Sí, qué bueno las clases que regresen. Ya quiero deshacerme estos choquis, ya, por favor.
1: Oye, sí, claro, por supuesto. Es que no es que tanto nos queramos deshacer, es que simplemente también ya es necesario, porque también las bendiciones se aburren en casa. También ellos necesitan pues ya un poco de desestrés. Hablando de, pues, del convivio con los amigos, obviamente del aprendizaje que obtienen todos los días en la escuela, pero bueno, también es necesario descansar, ¿verdad, mi Checo? ¿Verdad, mi presidente? 1:53 PM, ya estamos a punto de despedirnos, señoras y señores. 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

Señoras y señores, yo me despido de todos ustedes. Muchas gracias por estar en la frecuencia 101.5 de Boom FM. Nuevamente felicitando a las personas que participaron en la dinámica a través de redes sociales. Felicidades al ganador, por supuesto. Gracias, así que tenemos más dinámicas. No se despeguen de la frecuencia. Recordarte, el día de mañana encontramos a las 10:30 de la mañana para llevar a cabo y dar el veredicto de quién ganó la dinámica de Perico Show. Así que, muchachos, todavía tenemos tiempo para seguir invitando a todos tus amigos, compañeros, familia, conocidos y no conocidos a que reaccionen a tu fotografía. Recuerda que quien tenga más likes es el que se va a ganar la mesa para 10 personas. 1:55, con permiso, buenas tardes, buen provecho. Yo me despido de todos ustedes con el gusto de siempre. Nos escuchamos mañana en punto de las 12 del día para seguir llevando la explosión musical a todos y cada uno de ustedes. Me despido con el tema, el segundo tema del último encontronazo, y es de los Cumbia Kings, esto que se titula Cumbia Kings. Buenas tardes, con permiso.

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1: Son las 2:01.
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0: Son las 2 con 16 minutos.
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0: acabó? Son las 2:33.
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0: 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Son las 2:47.
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1: Son las 3:06.
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0: Son las 3 con 24 minutos.
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0: Son las 3:39.
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0: 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Son las 3 con 54 minutos.
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1: Son las 4 con 11 minutos.
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2: Yo tenía mi casa chica, que habitaba en Yucatán. Cuando vino la tormenta, y con ella el tío Caimán. Oye, menea la colita, como una señorita.
3: ¡Ey, familia! ¡Chuladísima, chuladísima, chuladísima, chuladísima! ¡Excelente inicio de semana! ¡Buenas tardes!
2: En una noche se abrió.
3: Lunesito, inicio de semana. Se va a descontrolar y qué mejor que sea. Yo, por la frecuencia número uno de Pum FM.
2: Esa colita,
3: bienvenidos a este espacio chulada de chulete en este arranque de semana. Llegamos al lunes 24 de agosto. 24 de agosto,
2: Andaba por todo el mundo.
3: Qué rápido, estamos ya a escasos días.
2: A cada lugar.
3: Ponle alrededor de.
2: Discutir con DC.
3: Sí, una semana.
2: Óyeme en esa colita.
3: Para que

0: momento de que se vayan reportando ya con Timbalín.
1: ¡Todo de corazón!
0: Al 967-283-9855.
1: Y llegó el paso de la metralleta.
0: Al 967-283-9855. Ahí se puede reportar la banda al WhatsApp o al teléfono a cabina. Al 963-636-7492. Ahí se puede reportar. 963-636-7492. Ahí se puede reportar la banda en ese arranque de semana. Bienvenida a las notas de audio. Que se vaya reportando la banda con las notas de audio.
1: Quiero ver cómo se mueven las mujeres, ¿ok?
0: Bienvenida a toda la banda que se encuentra ahí en fiel sintonía a través de Boom FM 101.5, la radio que está en tendencia, papá. Vamos a echarle galleta. Vamos a echarle situación calor y de tocho morocho en este lunes, inicio de semana. Lunes de ni las gallinas ponen. Lunes porque ni las gallinas ponen.

0: saludo especial para toda la banda que ya se encuentra en sintonía con su servilleta, con el love you, con su amor. Ah. Bienvenidos a toda la bandera, buenas tardes a toda la banda, a todos los transportistas, colectiveros, microbuseros, herreros, talabarteros, albañiles, todos los músicos, a todos los que se encuentran chambeando, buenas tardes, familia Comitán, Comitán de Domínguez, lugares aledaños, lugares alrededores de Comitán, Margaritas, Independencia, Chico Muselo, Simol, Mújica, Uninahap, ¿cómo estará ahí en Mújica? Aquí hay calor allá.
1: Te traigo para ti.
0: Sabroso, bajaron agüite coco.
1: La metralleta.
0: Vamos a ver, buenas tardes, mi chalo. Buenas tardes, mi chalo. Vamos a ver.
2: Timba, ¡eh! Voy a poner las mañanitas para mi suegra, que hoy es cumpleaños.
0: La suegra.
3: Saludos, Timba, saludos. Ahí estamos en el descontrol. Eso, siempre firme.
0: Eso, tío Héctor, siempre firmes.
4: Timba, Timba, buenas ¿qué? Tardes.
0: Buenas tardes. Esto,
4: mi rola es Ebre de Amor de Valentín Elizalde. ¿Sale? Eso. Oh, ahí voy a ver qué hace reporte el taxi guango.
0: Dice para acá, amigo Timbalín, buenas tardes. Amigo Timbalín, una de mi canción de la coquetona.
5: Y esto es tuyo. Carballo, con nativo. Son.
0: Yo soy de allá, hay mucha calor, chulada. Ese que está ahí en Mújica. Ay, chaparrito, ganas de congelar unos dos, tres coquitos, Sabroso quitarles el agüita que lleva adentro.
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0: Y la cascarita, ve, comerlo con la frutita del coco, vaya. Con limoncito. Con lo Juan y salsita, ve. Ah, hermano.
5: 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Llévate la fiesta en paz.
0: Ese chalo, ¿por qué va a ir a comer? No va a venir a jugar, dice.
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0: Bueno, vamos a iniciar a través de la frecuencia de Boom FM. Voy a ponerle las mañanitas a los cumpleañeros, la mañanita para los cumpleañeros, que está con nosotros en esta hora por la tarde y que están disfrutando de la programación de Boom FM, ¿vale? Voy a ponerle las mañanitas ahí para todos mis cumpleañeros, la mañanita, las mañanitas, ¿va? Para todos los cumpleañeros que están en esta hora por la tarde con nosotros.

0: Ahí está, para todos los cumpleaños que estén en sintonía con nosotros, ¿eh? Muchas felicidades. Y para su suegra del Chalo. Y en la pila del... Sos bien malo vos, Gonzalo. Le hubieras pagado su patrón a tu suegra. Una su entrega del patrón. Voy a subir una entrega que hice el día sábado. No, hombre, qué chulada de entrega nos aventamos el día sábado.
1: Cumpleaños. Le venimos a cantar.
0: Eso, mero. Y que viva la festejada. Y que viva y que brinde con agüita y coco.
2: Bimbam.
0: ¡Cheu!
2: Ots.
0: Hola.
2: Desde Colorado, saludos.
0: ¡Órale, hasta Colorado!
3: Ese Chalo Barbero pensará que le van a dejar herencia.
0: Ese de... De Dallas queda Colorado, ¿verdad, hijo? Ese de Colorado, después de Dallas queda Colorado. Timarín, buenas tardes, por favor, una rolita de agüita de coco de Marco Junior o la buenonda de Nativo Show. Saludos para los que estamos en la Tortillería San Isidro, saludos para ti, siempre firmes. Mis amigos de la Tortillería San Isidro, tuve la oportunidad de, bueno, ¿no? De saludarlos. Sí, de saludarlos, iba yo con alguito de prisa por cuestiones de trabajo que teníamos el día viernes. Por ahí los guachamos a mis amigos de la Tortillería San Isidro. Hijos, me van a regalar mi tortilla.
4: Gracias, Timba, ahí por las mañanitas.
0: Ya te la sabes, carnal.
4: Lo que no sabe el asqueroso es que ya me dieron mi herencia.
0: ¿Andy? Buenas tardes, Comitán de Domínguez. Iniciamos a través de la frecuencia del 101.5. Bienvenido, su amigo el Timbalín. Acompáñeme hasta las 6 de la tarde. Oye, aquí uno contra 3, trapeadita. Repórtate al WhatsApp, al 967-283-9855 o al 963-636-7492. Pues sí, es que hasta la misma gente lo está diciendo. Sí, pues, Timbalín, qué trapeada les das. Y allá son tres, pues, sí, hijo, allá son tres, yo aquí uno, La calidad, hijo. La calidad hace la diferencia. Vamos a iniciar, buenas tardes, en esta hora por la tarde y desde las alturas. La radio que es tendencia lleva la marca de Boom FM 101.5. Porque el territorio nos pertenece. Iniciamos el descontrol con Timbalín. Buenas tardes.

0: Son las 4 con 30 minutos.
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0: vos, chalo. ¿Qué es, pues, el menú ahí con tu suegra, pues, hijo? ¿Qué es el menú que están dando, pues, para comer? ¿Qué le prepararon sus hijos a tu suegra? ¿Qué compraste vos? ¿Vos dices el traguito? ¿Qué vas a comer, chalo?
1: La metralleta.
0: Un molito, sabroso, vos, hijo.
2: Con mi presencia es más que suficiente, ya lo que me dé está bueno.
0: Vos, chalo, ¿qué vas a comer, pues, hijo? ¿Qué vas a comer? ¿Qué dio, pues, suegra? ¿Qué va a dar? ¿Qué va a invitar?

pregunta. Es lunes y... Es lunes y la neta, yo no quería venir a chambear. Es que es lunes de que ni las gallinas quieren poner.

0: bien con...
1: Es lunes y le dije a mis compañeros de la radio que mandáramos a pedir un desayuno, una comidita, ¿no?
0: Cuando ella te habló de...
1: Es lunes y es su cumpleaños de su suegra del Chalo.
0: Y la haces enojar, perro.
1: Es lunes y el asqueroso no amaneció tomando un trago.
0: Está en paz, calladito, calladito. Ella te prefiere así.
1: Es lunes y don Héctor acabó toda su venta hoy, gracias a Dios.
0: Pa' que te lleves bien con tu mujer.
1: Aún no sé qué nos dan. Es a las 5 el pachangón. ¡Ve sabroso!
0: Obedece. Pa' que te lleves bien con tu mujer.
2: Obedece.
0: No hay otra forma, debes comprender.
1: Participa conmigo, es lunes y... ¡Ey, Timbalín! Es lunes y mi patrón casa nos deja salir. Que participe la banda y me diga es lunes y...
3: Yo solo sé que va a llegar la dinastía Trujillo a tocar y el Chus Ligas y sus teclados.
1: Burro.

0: 1-877-283-9855. El lunes sí. ¿Qué dice la banda? Vamos a ver qué dice la banda.
1: Saludos, saludos desde Redford, Alabama.
0: ¡Eso!
1: Es lunes y bendiga migración. El ICE sigue agarrando mucha gente por este rumbo.
0: Aguas, hijo, agua. No te vayan a agarrar, chaparrita, ¿viste? Agüitas, papá, agüita de coco, agüita de coco. ¿Qué dice la banda?
2: Es lunes y huecha trago.
0: Lo creo. Lo creo. Dice por acá, es lunes y el Charo no va a ir a jugar a fútbol.
3: ¡En Yucat!
0: ¡Es lunes y no se ha reportado el Juanjo! ¿Y con... ¡No me dan razón si tiene línea el Juanjo!
3: ¡Oye, menea la colita! ¡Con una señorita!
0: Oigan, de por sí, es lunes y a muchos no, que no se están reportando porque no registraron su línea.

que no invitó a la comida y la y le manda saludos, amigo Tadeo. Saludos, el Tadeo. Te manda saludos, Chalo. Que no invitaste a la comida. Te manda saludos, el Tadeo. Voy a ir a mi corte. Ya son las 4:40.

Que participe la banda 967-283-9855. Voy al corte musical y enseguida regreso con más, porque este espacio es tuyo y lo disfrutamos a través de Boom FM, ¿vale? Voy a dejarlos con ese tema que me están pidiendo y con mucho gusto vamos a complacer, ¿vale? Para la gente que anda en sintonía con nosotros y que está disfrutando de la programación, ¿vale? Vamos avanzando y me piden ese tema. Voy a complacer para la gente que está en sintonía. Me piden ese tema de Junior Clan y disfrutarlo juntos en este espacio de Boom FM 101.5. Regreso. Es la coquetona, porque cada que la veo en la calle es muy coquetona. Regreso con más música. Participa en la pregunta del día. Es lunes y los voy a dejar con la coquetona. Regreso.

0: 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Son las 4 con 45 minutos.
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4: Son las 4 con 48 minutos.
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0: auditorio. Vamos a ver qué dice la banda, qué dice la banda.
1: Me gusta dar mis puntos de vista con el Chalo. ¿Oíste, Chalo?
0: Oye, voy a...
2: ¡Muevas la cadera y mueve la cintura! ¡Y es el paso de la metralleta!
0: Me gusta cómo está echando el payaso de Rodé. ¡Era! Echando su güira.
3: ¡Ah, mi timbalín! ¡Ya regresó mi nina!
0: ¡Saludos, mi Taxi Boom! ¡Ya está presente el Taxi Boom! ¿Cómo está mi Taxi Boom? ¿Ya listo, puesto y dispuesto? Bendiciones en el taxi, mi rey. Muchas bendiciones. Ahí que caiga harto pasajito y que salga ahí para el 10-12. Oye, al pendiente, porque a las 5 de la tarde voy a soltar mi dinámica. Ahora sí que me toca a mí en este espacio del descontrol con el timbalín.
4: Una forma de descomprender.
0: Voy a regalar pases para el evento de la noche mexicana de Boom FM.
4: No hay otra forma de descomprender.
0: Suelto mi dinámica al pendiente, nada más. Lo único que voy a requerir ahí del ganador que me diga exactamente sí, así como va, con exactitud, cuántos van a asistir, número de asistentes, un número telefónico y su nombre, ¿vale?
4: Manso como un corderito.
0: Para que se le dé su pase. Abusados, porque vamos a regalarlo ahorita, ¿eh? Abusados, porque ahorita se van a regalar todos los pases. ¿Qué dice mi auditorio?
5: Hola, Timbalín.
0: Hola. Soy Hola, Iker.
5: Estamos escuchando.
0: Eso, Miker. Con toda la actitud, Miker. Dice, Tima, yo voy a querer una canción de DJ Fleshly, el tenencito, para ir en el carro a la pileta Felipe con tenis. A ver, voy a ver la canción. A ver, ¿cómo está la canción, Mochalo? ¿Está bonita o no? ¿Está así alegrona? Vamos a ver. ¿Es esa?
2: Señoras y señores.
0: ¿Es esa tu canción?
6: Mira qué bonito, bonito.
0: Ese Chalo.

0: está chido, vos, Chalo. Miguelón, mi amigo Juanjo, sí va a ir. Que vaya, pero... Anta la de allá donde te conté, tías. Así que abusados, porque voy a soltar en un momentito más la dinámica. Voy a soltar la dinámica para que participen conmigo y el que se lo lleve, el que le atine, el que gane. Ahora todo el... Para que asista con nosotros en la gran noche mexicana de Boom FM, en donde te voy a platicar rapidísimo. 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Isra, ¿me estás escuchando? 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Gracias por confiar en la marca de Boom FM. Anunciarse en este evento de Noche Mexicana. Y al pendiente, porque regresando de mi corte voy a regalar pase para que vaya ya sea una familia entre 5. Vamos a soltar la dinámica echándole calor. Aquí estoy grabando internet de las... Buenas tardes, muñeco. Qué guapo te ves en tu foto de perfil. Así con tus lentes sucos.
1: Esas sus músicas pedorras del Chalo. Por Dios.
0: Ay, Dios mío. Bueno, voy avanzando. 5:03. Quiero saludar a mi buen productor, a mi producer, a mi buen Ever, que está en sintonía conmigo ya. Jaragui Producciones, también presente en el evento. Jaragui Producciones y mucho, mucho más. Si quieres ahí tu impresión con puro Jaragui, ahí lo vas a encontrar con nosotros. Gracias por sumarse y confiar en la marca de Boom FM y sobre todo en la gran noche mexicana que traemos para usted. Oímos Roy, ¿por qué no que se agregue a la lista? Sí, hay varios que faltan para agregarse a la lista aquí, de la que tenemos en cabina, ¿vale? Ahí para que lo chequemos. Hoy tuviera bueno que viéramos una cámara 360. Para el día del evento, una camarita 360, echarnos ahí las fotos ahí con las families. Ah, tuviera bueno. Bueno, voy al corte musical. Voy a complacer a ese tema que me está pidiendo Chalo. Voy a ponerle su tema del Chalo, ¿vale? Ahí para que lo disfruten.
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0: ¡Es el trenecito! ¡Avanzar!

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1: Ya son las 5:10.
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0: Ya son las 5 con 19 minutos.
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0: con 23 minutos, 5:23. Quiero mandarle un saludo a mi producer, a mi buen Ever, que está en sintonía con nosotros. Mi Ever, el bicho.
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0: mejor conocido como el bicho, está en sintonía con nosotros. Ahorita va tu tema de Grupo Firme con Ángeles de Charlie. Una colaboración que hicieron con ese tema. Bueno, son varios. Tengo la de Un Sueño, Amor Secreto, por ejemplo, Amor Secreto. Oye, son varias, ¿eh? Qué chido.

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1: Ah, mira, está chido. Ahorita la vamos a... Ahorita la ponemos esa. Ahorita nos vamos con esa, ¿vale? Ahí para la gente que está a través de Boom FM. Ahorita nos vamos con esa. Voy a soltar mi dinámica. Voy a soltar mi dinámica.
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3: Y mi música fue Voz Timbalín. Pusiste su canción fea al Chalo y la mía fue.
1: ¿Cuál pediste, Mundo?
3: Timba, Timba, buenas tardes. Porfa, una mi rola. Ebrio de amor de Valentín Elizalde.
1: ¿Ebrio de amor?
3: Ahí voy a ver qué hace reporte el taxi guango.
1: Ebrio de amor de Valentín.
3: Ese Chalo barbero pensará que le van a dejar herencia.
1: Ahí está, ya. Ahorita va tu tema, mi Chalo. Esa que eres Chalo, esa que eres Chalo.

0: Voy a soltar la dinámica para que se vayan a la noche mexicana que Boom FM está organizando.
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0: Dice, no, yo. Dice, no, yo ya no pedí nada, pero ponle al asqueroso. Ponle del asqueroso, porque no te he sentido. Habla, es que tapa el silencio, mudo. Ahí está.
2: Ni te lo pedí ese Gonzalo. Ese pide puras cosas raras.
0: Sale. Ahí está. Voy a soltar la dinámica.
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0: Son cinco preguntas. Cinco preguntas. Si deseas marcarme al 963-636-7492. O deseas responderme con nota de audio. Saluditos, mis Andy recibidos. Oli, buenas tardes. Ya llegué. ¿Cómo estás, mi chulo? Nosotros andamos en la casita terminando de comer. Ve qué sabroso vos, Andy. Hoy me podrías complacer con algo de Grupo Randa, la de Maribel. Ahorita va tu tema de Maribel, mi Sandy, ¿vale?

0: listo. Primera pregunta. Primera pregunta. Agarren el teléfono, nota de audio. El teléfono, si deseas marcarme, 963-636-7492. Y ahí vas a participar conmigo. Son 1, 2, 3, 4, 5. 5 preguntas relámpago. ¿Qué tanto sabes de México? Primera persona que me ponga notas de audio, ¿va? ¿Cuál es la capital de México? Segunda pregunta. ¿Quién escribió el himno nacional? Tercera pregunta. ¿Cuántos colores tiene la bandera? Cuarta pregunta. ¿Cuál es la comida mexicana más representativa? Quinta pregunta. ¿Qué día celebramos la independencia? 5 preguntas facilísimas para que te vayas con nosotros a la noche mexicana. Recuerda que esto es con cupo limitado. Si tienes boletito, ingresas. Y si no, sorry. Adiós, Superman, bye bye. Aunque te esté fuera del salón, no vas a poder pasar. Repito las preguntas. Lo vamos a hacer por llamada telefónica. Llamada telefónica, cabina 963-636-7492. Que me marque la banda y le suelto las preguntas. Son preguntas muy fáciles, preguntas fáciles.
1: Ah, cabrón, Agustín, ese es un examen ya de historia. Ya, ni gracias, ya. Mejor poner la canción del ansioso del grupo Marrano. Está mejor esas.
0: Asqueroso, vos también, asqueroso.

0: Vamos a ver, 967-283-9855. ¿Qué dice la banda?
1: Ansioso tendrá el Tutifly.
0: Sale, primer pregunta, 9636-36-7492. Llamada telefónica. Quiero llamadas telefónicas, 9636-36-7492.

0: 1-833-636-7492. Llamada telefónica o notas de audio. Suelto la primer pregunta. ¿Cuál es la capital de México? Ahorita ya hay muchas formas de cómo puede sacar la respuesta, si no lo sabe usted. ¿Cuál es la capital de México? Segunda pregunta. ¿Quién escribió el himno nacional? Tercera pregunta. ¿Cuántos colores tiene la bandera?
1: Te traigo para ti.
0: Cuarta pregunta. ¿Cuál es la comida representativa de México? Y la quinta pregunta. ¿Qué día celebramos la independencia? Voy a mi corte y regreso. Abusados. Cinco preguntas. Te vas con toda la familia. Por cinco preguntas pueden entrar 10 personas al evento. ¿Vale? Por cinco preguntas pueden entrar 10 personas. Quiere decir que vale de a dos personas la pregunta. Abusados, ¿eh? Abusados. Son los Ángeles de Charlie y Grupo Firme. Este es un amor secreto. Regreso con más música a través de Boom FM. Y gracias a toda la gente que está en sintonía con nosotros. Disfrutando de la programación del Descontrol con el Timbalín. Regreso. 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

0: 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Ya son las 5:35. 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
2: Yo sí me sé las respuestas, amigo Timbalín, pero voy a estar ocupado. Tan conmigo son

0: Ahí está tu tema, Bocha. Lo acabamos de escuchar, su el asqueroso. Ahí está su tema de mi asqueroso. Ahí está tu tema, chaparrito, para que no estés bravo, no estés enojado, ¿viste? Sale. Para toda la banda que está en sintonía a través de Boom FM, ¿qué dice el auditorio?
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0: ¿Será que me estaré escuchando el polvo de estrellas? No, me estaré escuchando el polvo de estrellas. Ahí está su tema de la Sandy. Bueno, seguimos con la pregunta. Hay muchos que me están mandando WhatsApp, pero no le están atinando. Vuelvo a repetir la pregunta. Son 5 preguntas. Estas preguntas que estamos lanzando son para nuestro evento de la noche mexicana de Boom FM, ¿vale? Si le atinen o si no, se lo voy a poner más fácil. El audio que me llegue con el mejor grito mexicano, con el mejor grito mexicano y que al final le digan ¡Viva México!, se gana su pase para que se vaya. No solo él, puede ir con 2, 3, 4, 5, 6, 7, 8, 9 o hasta 10 personas para que se vayan al evento de la noche mexicana de Boom FM. Si es que muchos que solté la pregunta y muchos que no muy le captaron. Pero el mejor grito mexicano machín. El mejor grito mexicano que me manden su nota de audio. El mejor grito mexicano. Le vamos a dar sus pases para que se vaya a la noche mexicana de Boom FM. Al pendiente porque no solo yo, en el programa de Paquito Ruiz Vera, en el programa de Perico, en el programa de Israel Kaboom, aquí con Servilleta, vamos a estar regalando accesos al pendiente. Porque después van a querer sus accesos y ya no vamos a tener ninguno. Así que abusados, nota de audio, el mejor grito mexicano se va a llevar sus pases. Ya me dice para cuántas personas lo van a ocupar. Y ya viene a recoger a Boom FM sus pases. Y de verdad que no se lo pueden perder. 3 grupos, comediante, toro mecánico. Vamos a tirar la casa por la ventana, ¿eh? Bueno, voy a dejarlos con este tema de Grupo Randa. Se llama Maribel. Regreso a través de Boom FM.
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1: Ya son las 5 con 49 minutos.
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4: 10 y las 6, 10 minutos y llegamos ya a las 6 de la tarde, ya casi nos vamos. ¿Qué dice la banda?
5: ¡Ay! ¡Arriba las Chivas! ¡Ay! ¡Arriba las Chivas!
4: ¿No será que ese que dijo así es el polvo de estrellas?

sí lo creo que sea él, dice. O será el Juan Girris, ese que lo dijo, ese audio es del Juanjo. ¿Cuándo vas a venir, pe Juanjo?

0: Muy bien, vamos a ver qué dice el auditorio. Vamos a ver qué dice la banda. Me piden ese tema de los Yaguarú, tendrás que llorar. Muy buen tema, ¿eh? Muy buen tema.
1: César Guerrero.
0: Antes de irme a mi corte musical,
1: ¡upa!,
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0: puro tío Caimán.
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0: Oye, desde luego quiero saludar a mis grandes amigos, mis amigos.
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0: Muy bien, son ya las 5 de la tarde con 57 minutos.
1: Oye, menea.
0: 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Oye, ya nos vamos. Gracias a la gente que estuvo en sintonía conmigo. Ya me voy.
3: Déjame despedirme, pues, de mi amigo Chalo, ¿sale?
0: Adelante.
4: Espérate, Timba. Ahorita estamos en un café con el Roy y el Isra. Estamos platicando sobre que te quedas otras 2 horas hasta las 8. No te preocupes. Tú seguile, no agüite.
0: Y sobre todo, café. Oye, mañana voy a dar esa dinámica de ese pase para que estén al pendiente. Mañana, si no se me escapan, voy a soltar la dinámica del grito mexicano bien chido. Y el que me grite mejor, el que me haga mejor su grito mexicano, tiene una noche para practicar. Vamos a darle su pase para que se vaya mañana a la noche mexicana, ¿vale? Que tengas una excelente tarde. Bendecida noche, que Dios los bendiga, excelente inicio de semana y gracias por estar en sintonía de la mejor estación de Comitán. Quiero decir.
3: Sí, pues quédate vos, Timbalín. Ya ahorita el Cofitán te va a patrocinar para tus 2 horas.
0: Qué mudo son, ahí lo va a escuchar, ah, tío Cofitán. Bueno. Vámonos, que Dios le bendiga. Me despido con ese tema de los Yaguarú. Tendrás que llorar. 6 de la tarde en punto en la ciudad de Comitán. Mi nombre, Miguel Ruiz, mejor conocido como el payasito Timbalín. Que Dios me los bendiga. Cuídense mucho. Hagamos el amor y no la guerra. Y sobre todo, sigan en frecuencia de Boom FM. Síganme en mis redes sociales. Payasito Timbalín Oficial. Y es un gusto para mí poder llevarle a ustedes la buena programación que solo Boom FM tiene para usted. Con permiso, buenas tardes. El territorio nos pertenece. Si Dios lo permite, mañana tengo una cita con usted en punto de las 4 de la tarde. Buenas tardes, con permiso, cuídense mucho. Hasta el día de mañana.